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1: Horas, 13 minutos.
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1: Horas 49 minutos.
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0: 0 hora 11 minutos.
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0: Es la 1:07 a.m. Well, since my
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1: Es la 1:40 a.m.
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1: Son las 2 de la mañana, 15 minutos.
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1: Son las 3 de la mañana, 15 minutos.
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1: Son las 4 de la mañana, 15 minutos.
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3: En 1819, el gobierno de la época decretó crear música y letra que tuvieran como fin ser el himno de la nación. El compositor Manuel Robles y el poeta Bernardo de Vera y Pintado cumplieron con este cometido y su canción nacional se estrenó el 20 de agosto de 1820, la que fue cantada hasta ser suplantada por la que envió a Chile Mariano Egaña, estando de ministro plenipotenciario en Inglaterra en el año 1828. El segundo himno nacional chileno fue compuesto por el compositor español Ramón Carnicer en Inglaterra. Años después, en 1847, el gobierno de Chile encargó al joven poeta Eusebio Lillo un nuevo texto que reemplazara el poema de Vera y Pintado. ¿Qué mejor que esta fecha para cantar, con el pecho en alto y la mirada fija en el puro Chile, nuestro himno nacional?
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1: Doce horas, dos minutos.
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1: Hoy nos detendremos a mirar con lupa la propuesta del presupuesto nacional 2027. Esta propuesta la ha presentado el Ejecutivo, es decir, el Gobierno de Chile. Un proyecto de ley que se disfraza de austeridad, pero que en la práctica le cobra la cuenta de la eficiencia a las familias más vulnerables, a la ciencia, al medio ambiente y a las regiones. Cuando se ajustan los números desde una oficina centralista, las consecuencias se sienten en el territorio. ¿Cómo le explicamos a un estudiante de un colegio rural de nuestra provincia que ya no recibirá un computador del programa Yo Elijo Mi PC? Esa no es una cifra más en la plantilla Excel. Es la única herramienta de conexión y estudio para miles de niños que no tienen para comprar una computadora nueva. A esto sumemos el término de la Fundación Prodemu, dejando a la deriva el acompañamiento y la autonomía económica de miles de mujeres rurales y jefas de hogar. Y como si fuera poco, el desfinanciamiento del programa de tenencia responsable, denominado y llamado popularmente Ley Cholito, dejando a los municipios, incluido el nuestro, solo frente al problema de la salud pública y bienestar animal. Pero el sesgo del tijeretazo no se frena ahí. La propuesta golpea con fuerza áreas claves para el desarrollo del país. El Ministerio de Cultura sufre un recorte histórico que asfixia el patrimonio y los espacios de desarrollo social en comunas alejadas de la capital. El Ministerio de Ciencia pierde recursos esenciales, ahogando la innovación en un momento donde más la necesitamos y necesitamos conocimiento para enfrentar, por ejemplo, los problemas de la desertificación en nuestra región. Y también el Ministerio de Medio Ambiente sufre una baja crítica en los fondos, donde ya también se requiere enfrentar el cambio climático, planes de descontaminación, etc. En una zona como el Choapa, castigada muchas veces por la crisis hídrica, la presión socioambiental, debilitar la fiscalización ambiental no es austeridad, es abandono. El desarrollo de Chile no se mide por cuánto dinero se ahorra recortando derechos sociales, sino por cómo se protege la ciudadanía y los territorios. Muy, pero muy buenas tardes. Buenas tardes. Un saludo muy grande a toda la gente que nos escucha. Un capítulo más de Planeta Choapa. Recuerde que vamos todos los miércoles a las 20 horas y los días viernes a las 11 de la mañana. Un saludo grande a Comunidad FM 98.3 que nos escucha, ¿no es cierto?, allá en el Valle Alto. Y también, por supuesto, un saludo muy grande también a quienes nos escuchan a través de Comunitaria Gato al Quinta 107.1 y su señal online, quienes nos escuchan en el Salamanca Urbano también los miércoles a las 20 horas y también los viernes a las 11 de la mañana. A través del teléfono está Pedro González, mi compañero de programa, economista, gran amigo y salamanquino de tomo y lomo. ¿Cómo estás, Pedro? Aló, creo que tenemos un pequeño problema técnico, me parece. Veamos si... Aló, Pedro, ¿me escuchas?
2: ¿Ahora?
1: ¿Me escuchas? Ahora sí, recién no te escuchaba, algo pasó. Sí, pero ¿te pasaría a ti o a mí?
2: A mí.
1: A ti seguramente. Ah, ya, estamos, pero ahora yo te escucho bien. Uh-huh. Dime tú cómo me recibes también.
2: Sí, sí.
1: ¿Sí, me recibes bien?
2: Sí, te recibo bien.
1: Ya, como que tenés poquito volumen, pero yo aquí te voy a dar un poquito más, ¿ya?
2: Ya.
1: Pedro, comentaba ahí a los amigos que están en la sintonía que el día de hoy vamos a conversar sobre el presupuesto nacional, que como por ahí un analista decía, ¿no? Este es una, es prácticamente un rito anual donde se, bueno, se ve lo, los recursos que el Estado cuenta, ¿no es cierto?, para financiar las diferentes, bueno, los diferentes campos en los cuales el Estado está, ¿no? Los principales, los más grandes, la salud, la educación, ¿no es cierto? Las obras de obras viales, o sea, las obras, el Ministerio de Obras Públicas, obra pública, quiero decir, que camino, puentes, sedes, edificios, qué sé yo, son como la, las partidas más grandes. Pero bueno, año a año se hace esto y se comienza a armar el presupuesto en el mes de octubre, y entiendo.

0: El tema es que el gobierno dice que el presupuesto se aumenta en 1,5%, y con eso queremos comenzar la conversación. Pues Pedro, cuéntanos un poco cuál es tu mirada de esto y comencemos a lo mejor diciendo se aumenta este 1,5 del presupuesto, qué sé yo. Palabra para ti, micrófono para ti, Pedro.
1: Sí, mira, el presupuesto para empezar a colocar cifras ahí es de 87.550 millones de dólares, mil millones de dólares, 88.000 millones de dólares, el año 2026. Lo que primero dijo Quirós es que aumentaba en 2,7%, y en el fondo realmente lo que aumenta es 1,5%. Pero si tomamos la inflación de este año, en realidad no aumenta el presupuesto. Y lo otro que llama la atención es que está solicitando 25.000 millones de dólares de deuda del gobierno, y sería como el 30% del presupuesto anual. Y eso es extraño, porque si está haciendo recorte, ¿por qué se está solicitando a endeudarse aún más? Es un poco extraño. Entonces, frente a eso, al final lo que solamente aumenta con respecto al año pasado, del 2026, de 1,5%, pero con efecto de inflación prácticamente no aumenta.
0: Esos 88.000, mira, no me quedó claro, pero solamente para aclararlo, Pedro, esos 88.000 millones de dólares, ¿el presupuesto actual, dijiste 2026, o el que se va a ocupar el 2027? Eso no me quedó bien claro.
1: Es el que se aprobó el año 2026 en el gobierno anterior.
0: Ah, o sea, con el cual estamos ahora.
1: Sí, el que estamos con actual.
0: Ya, 88. Entonces el del 27 debiera ser 1,5% mayor.
1: Sí.
0: ¿Sí? Pero no llegamos a los 90 mil millones.
1: No llegamos a los 90 mil millones. Ya. Recordar que el gobierno anterior pidió 90 mil millones o 91 mil millones.
0: Claro.
1: Y en todas estas comisiones se empieza a bajar. Y quedó en 88.500 millones.
0: Ah, ya entiendo, eso era lo que no entendía. Ya, perfecto, es decir, claro, porque el año pasado se pidieron alrededor de 90.000, pero quedó finalmente en estos 88.000, ¿no es cierto?, que es el presupuesto que se ejecuta el 2026. Y para el próximo, lo que yo no entiendo, Pedro, esos 25.000 millones de dólares que pide Quirós, ¿a quién se los pide? ¿Están dentro de los de todo el presupuesto? O es para otra cosa, porque él habló de pagar deuda, pero por ahí yo
1: no escuché que... No sé, es extraño eso. ¿Cómo lo pide? El gobierno puede emitir bonos de deuda.
0: ¿Ya?
1: A través del Banco Central.
0: ¿Ya?
1: Y lo compran también la AFP, organismos externos, bonos de deuda.
0: Y te pasan te entregan el dinero al Estado.
1: Te compran un bono de deuda con el compromiso que tú le pagues, el Estado de Chile le pague intereses.
0: Perfecto. ¿Eso interés en Chile, tú sabes más o menos en cuánto radica más o menos un interés?
1: 3% a 3,5%, porque Chile tiene bajo nivel de riesgo.
0: Ya.
1: Entonces, es más o menos eso, el 3% a 3,5%.
0: ¿Y cuánto paga entonces? Disculpa, me salgo un poco el tema, pero me interesa. ¿Y cuánto un país que tenga un nivel de riesgo mayor, entonces cuánto es lo que puede llegar a pagar? Si es que le prestan también, ¿no?
1: Mira, Chile con 3%, 3,5%, está un 44%
0: de deuda.
1: Es de deuda, lo que paga por los bonos es más o menos en el año, deben ser unos 6.000 millones de dólares.
0: Oye, y por otro lado, Chile tiene, está bien, está con ese nivel y ese, digamos, está calificado como bajo de riesgo, porque también ha sido un país que cuando ha tenido deuda, en general las paga, pues no tiene,
1: digamos,
0: no tiene un, como decir, ponte tú, Argentina, que muchas veces no pagó sus deudas.
1: No pagó.
0: Entonces, como un cliente que ya como que nadie le quiere prestar, lo estoy tratando de poner más coloquial, ¿no?
1: Sí, Chile desde 1930,
0: ¿ya?
1: Siempre paga.
0: Ah, ya, es un buen pagador, por decir así.
1: Sí, 1930 fue la Gran Depresión y ahí Chile no pagó, pero después de 1930 siempre ha pagado.
0: Se puso al día, como diríamos en la jerga, ¿no es cierto?, ciudadano. Pucha. Sí. Bueno, entonces Chile, si lo pudiéramos poner como una persona, es una persona que cuando contrata crédito, en general es buena paga, como diríamos, por lo tanto, tampoco está tan endeudado como dice el gobierno, porque 44 en comparación a los OCDE, que están sobre el 80% de deuda, es

0: país confiable aún, ¿no es cierto? Si mantiene, digamos...
1: Sí, lo extraño es por qué pide 25 eso, mil millones, porque si hay 25 mil millones y no hay amortización de deuda, digamos, entendiendo que yo no pago deuda y tomo esos 25 mil millones, al final de año deberíamos quedar en un 50% de endeudamiento.
0: O sea, subimos y todo lo contrario que dijo él, que venía a no endeudar. Es claro. Muy raro, pero eso lo vamos a saber, o es una materia como...
1: Yo creo que lo vamos a ver cuando se discute el presupuesto, porque los diputados, ojalá los de izquierda, ¿cierto? Le pregunten para qué quieren los 25 mil millones.
0: Sí, porque él habló de pagar deuda, pero eso es mucha plata para pagar deuda, entiendo yo.
1: Es que si pagara deuda, deberíamos quedar en el 40 y... O sea, deberíamos quedar...
0: 42.
1: Es deuda por deuda, es como cuando uno consolida deuda, por ejemplo, para entenderlo. Por ejemplo, tengo deuda en distintas partes, pido un crédito, pago todas esas deudas, pero me quedo con la misma deuda. O sea, debería quedar en los 44%. Pero si no es así, no es para amortizar deuda, va a aumentar a un 50%, y recordar que con el 44% hicieron mucho que Chile estaba
0: quedando. Alarde, claro. Y ahora son los mismos que están contradiciendo, que dijeron que ellos venían a equilibrar las cuentas. En fin, entonces, bueno, pero esto ya casi, lo lamentable es que prácticamente, Pedro, casi no nos sorprende, y eso es lamentable, que están pasando tantas cosas, no solamente en Chile, sino que en el mundo, con estas derechas populistas, estas ultras derechas populistas, ¿para qué decir el caso de Estados Unidos, no es cierto?, Argentina, que ya hasta el poder de asombro que antes teníamos, no es cierto, se nos está acabando, y eso es muy peligroso y es muy malo, porque de alguna otra manera estamos... haciendo que se haga una costumbre, algo que no lo era. Están demoliendo la institucionalidad de muchas cosas, porque finalmente es lo que la ultraderecha busca y lo que lo ha dicho lo ha replicado.
1: Lo que llama la atención es que hay mucho recorte, pero si te das cuenta, el presupuesto se está manteniendo. Entonces, lo que salía hoy día como información, porque como todavía no está en discusión el presupuesto, salía como que el gobierno está haciendo mucho transferencia a organizaciones privadas y eliminando todas estas transferencias que son a organismos directos. Por ejemplo, la disminución de los liceos bicentenarios es un menos 46,7%, la reactivación educativa es menos 55,2%, el fomento de investigación es menos 25%, la inversión cultural menos 64,8%, el cultura total ministerio menos 10,1%. Ya le habían hecho un
0: reporte, ya, claro, un del 6, o sea que ya era del 10.
1: El sitio de memoria menos 25,3%, pase cultural menos 50%. Hay programas como la creación artística, el Centro Artístico Cultural de la Universidad de Chile, 0% de la nada, lo van a eliminar. Hay un programa acá que se llama Penta UC, que son para niños talentosos, donde pueden ir niños de personas que pueden pagar y pagan, pero también a los niños que no pueden pagar, de colegios que no puedan pagar, les dan una beca, y esa era recurso estatal. Eso lo eliminaron. Entonces estudiaban en la Universidad Católica, niños los nivelaban en realidad. Entonces hay muchas cosas que se están eliminando, y uno dice, bueno, si
0: esa plata que se ahorra, ¿dónde está yendo?
1: Si más ¿A dónde va? Claro. Hoy día salía, por ejemplo, en CIPER, había alertado de que un 34,2% se rebajan programas que van a la primera infancia y a niños vulnerables, y esa parte de lo que le sacan ahí va a un 74% que va a ser recursos a privados para que asuman ciertas tareas, pero que no se sabe mucho.
0: Entonces, oye, Pedro, sí, mira, yo en la editorial algo trataba, pero quiero comentarlo principalmente porque... Cuando, claro, uno mira los números son fríos, pero cuando uno comienza a desmenuzar lo que tú estás haciendo ahí, Pedro, diciendo qué es lo que se está desfinanciando, ¿no es cierto? Y lo que se está desfinanciando es terrible, Pedro, porque hay pequeños ítems que para el gran presupuesto no significan mayormente un problema. Me refiero, hay otros lugares donde se puede cortar más fuerte. pero se hace igual. Y esto denota una crueldad tremenda. Y yo lo simbolizo en, por ejemplo, yo elijo mi PC, ¿no es cierto? Que un programa, ¿no es cierto?, que a los niños de séptimo básico, de escasos recursos, les regalaba un computador desde el gobierno de Bachelet 1, es decir, alrededor de 20 años ya se han entregado más de 1.800 computadores, y esto lo que busca es achicar la brecha digital, sobre todo de familias más vulnerables, y hacer ese tipo de cosas, como eso, como de financiar la ley Ricarte Soto, Pedro, que tiene que ver con las personas enfermas de cáncer. La de Prodemo, mira, acá a través de Comunidad FM nos escuchan en el Valle Alto, nos escuchan en Cuncumén, en Tranquilla, en Chillepín, en Batuco, y seguramente muchas de las personas, de las mujeres rurales, se deben recordar. Prodemo ha trabajado entre otras cosas, pero principalmente con mujeres rurales, que las convierte en emprendedoras, ¿no es cierto?, pequeño emprendimiento que suben su calidad de vida en el sentido que tienen una nueva entrada de recursos, ¿no es cierto? Financian invernaderos, cultivos hidropónicos, hay una cantidad de cosas también de pequeña agroindustria, de mermeladas, en fin, de quesos, de una cantidad de cosas, viveros, flores, artesanías de todo tipo, un sinnúmero de proyectos que principalmente las mujeres rurales, ¿no es cierto?, se beneficiaban a través del programa de Prodemu, y también los financian completamente porque solamente dejaron la plata como para pagar los despidos de los funcionarios. Y por último, mira, y con esto yo termino, Pedro, y por último, la financiación completa casi del Ministerio de Medio Ambiente, porque obviamente no quieren un Ministerio de Medio Ambiente que les molesta, porque según ellos hacen de que las inversiones no lleguen a Chile. Entonces, una crueldad con los ancianos, una crueldad con los enfermos, quiero decir, con los niños vulnerables, con las mujeres rurales, y con los movimientos y la gente que quiere defender el medio ambiente, más allá, ¿no es cierto?, de que una inversión, como por ejemplo podríamos decir Dominga, que se instala un megapuerto en el santuario de Isla Choros, ¿no es cierto?, y mata a todo un ecosistema que es único en el mundo. Entonces, ahí estamos viendo de verdad la calaña de este gobierno, la crueldad de este gobierno, y nosotros, Pedro, en este programa nos cansamos de decirlo, y votar por este gobierno era ponerse una soga al cuello, y lo estamos viviendo en carne y hueso. Tú mismo, Pedro, dijiste, oye, cuando empezaron los recortes de este año, que era un presupuesto que deja el gobierno anterior, el gobierno del presidente Boric, ya le hicieron un corte, pero decíamos, pero espérate el 2027. Y bueno, estamos viendo la crueldad de este gobierno, vos, Pedro.
1: Sí, mira, yo escuchaba a Carolina Toá el otro día y tenía algo que me llamó la atención y que comparto con ella, que decía que primero lanzaron el hijo y pensé que lo iban a eliminar. Y era para centrar la discusión ahí.
0: Un cazabobo, dijo ella.
1: Claro. Es como una cortina de humo centrar la discusión en el hijo y pensé, porque vienen cortes mucho mayores en otras cosas más sensibles, y que el hijo y pensé podría ser ese cazabobo de que estemos discutiendo eso y al final digan, ya, vamos a dejarle el programa, pero no los toquen, no los molesten más por lo claro, demás, pero claro, lo demás va a ser mucho
0: mira
1: más
0: lo grave. Bueno, mira lo bueno que somos, así que vamos a seguir regalando los computadores, pero no nos moleste con lo otro.
1: Llama la atención, si quieres pagar deuda, llama la atención de que si tú le haces la reforma tributaria que es en favor de los más ricos, digamos del 1% de Chile, y que
0: la reforma no tiene duda, que ya está aprobada, Pedro,
1: que está aprobada, sí. Si tú haces esa reforma, lo que necesitaba Chile hacer una reforma progresiva, que los que tuvieran más paguen más y mantener los derechos que se han ganado.
0: Y fue todo lo contrario.
1: Hizo lo contrario, y si esta deuda es para tapar hoyos, va a ser una transferencia del Estado al privado, porque el privado se va a ahorrar ese impuesto, por lo tanto es una transferencia, como dijéramos, no en plata, pero sí se va a ahorrar esto, y el Estado, para que siga funcionando, lo va a endeudar más. Eso lo hizo el gobierno de Macri, el gobierno de Menem y el gobierno de Milei en Argentina, donde se vio beneficiado a los más ricos y el país lo endeudó más. Ahora, si pasa eso, pasaría el peor de los escenarios, y siempre se ha criticado que la izquierda es la que va a endeudar al país, es la que va a hacerlos más pobres, pero en el fondo lo que está haciendo esta transferencia al privado de bajarle los impuestos y endeudar el país es una transferencia. Entonces, si es que no es pagar deuda y quedamos con menos deuda, porque si dijera ya aquí los pesca estos 25.000 y todos los recortes que está haciendo y los deja una deuda del 20%, uno podría decir, okay, se está usando bien los recursos, de acuerdo a la lógica que ellos tienen, que es distinta a lo que nosotros pensamos. Pero si no es así y llegamos a final de año con un 50% más de deuda, o sea, con un 6% más de deuda de la que teníamos, es porque se hizo una transferencia al privado. Y ahí lo están desmantelando el Estado para pasarle recursos al privado. Y el privado, no es la pyme, son los grandes capitales.
0: Es plata que nunca más va a volver. Y tampoco se va a transformar en los 900.000 empleos que se requieren en Chile hoy en día con un 9,6 de desempleo.
1: Fíjate que el año pasado al gobierno, cuando entregó al gobierno de Boris, entregó el presupuesto, lo rebajaron en 1.308 mil millones de dólares, ¿ya? al que mandaron, y hoy día lo están bajando un 5,4 mil millones. Ya es como 5 veces más. Y eso de que está aumentando es mentira, que está aumentando, claro. Porque usan la base de lo que se ejecutó versus también lo que se recortó. Entonces no es el presupuesto completo del 2026 para usar la base.
0: Hay otra cosa también que ya algunos gobernadores han levantado la voz, y con razón. También es alrededor del 10 o un 12% de recorte a los gobiernos regionales. Sí. Y los gobiernos regionales se encargan de un sinnúmero de proyectos en la región, valga la redundancia, incluso, y vuelvo a decir a los amigos o amigas, donde seguramente va a haber un recorte pesado. Estábamos acostumbrados, los clubes de fútbol, las organizaciones como las juntas de vecinos, los clubes de ancianos, las organizaciones ambientales, las organizaciones de cultura, todos los años tenían una postulación a los fondos regionales, ¿no es cierto?, que ayudaban a un sinnúmero de actividades que generan las organizaciones, y yo todavía no lo tengo claro, pero seguramente si al gobierno regional le recortan un 10 o un 12% de su presupuesto, va a sufrir también todas las organizaciones sociales que de alguna u otra manera también tenían pequeños aportes, ¿no es cierto?, pero que servían para generar actividades, porque a este gobierno lo único que le interesa o ve como formal es el trabajo, y un trabajo de mala calidad por lo demás, trabajo que tampoco está logrando, por otro lado. Y fíjate que esto que le han dado con bombo y platillo a este plan de 100.000 empleos, que 100.000 empleos es nada.
1: Despega Chile.
0: Despega, o sea, Chile con 100.000 empleos, son para 4 meses, no es más.
1: No, son 100 millones de dólares, bueno, todos lo han criticado.
0: Es nada, claro.
1: Briones salió a decir es una aspirina.
0: Y hay otra cosa, disculpa Pedro, hay otra cosa que incluso porque se va a subsidiar, ¿no es cierto?, a los empresarios, a quienes contraten. Entonces alguien por ahí dijo, y me pucha, hay uno que es mal pensado, ¿y qué pasa si alguien despide a quien hoy día tiene contratado porque está sin subsidio para contratar a otro con subsidio? Son cosas que podrían pasar. Sí. Entonces, porque no están bien regulados, y por lo demás, lo hacen en esta fecha, porque también en esta fecha, por un tema de que comienzan las cosechas, se acerca la Navidad, y en general la economía interna se mueve y siempre tiene cifras mejores, como para llegar al último trimestre y mostrar de que está funcionando. Pero entiendo yo que con lo que se financia, no se financia más allá de 4 meses.
1: Bueno, mira, con esto, el de votar por cualquiera lo mismo,
0: se están viendo las consecuencias.
1: Se cae al suelo. Y lo otro, siempre nosotros cuando hemos hablado de economía, lo que ellos piensan como economía es que todo lo ve el privado y no el Estado. Y en Chile nunca ha funcionado eso, y en el mundo tampoco. Toman el ejemplo de Luxemburgo, los que ven esta, pero Luxemburgo es pequeñito, es como si fuera Salamanca.
0: Y de los servicios principalmente.
1: Claro. Y además Luxemburgo tiene todo el transporte público gratis, tiene muchas cosas gratis, aunque sea economía de Uchaca sin Estado. Pero el tema es que aquí lo que se puede ver en Chetilla es que todo lo que es beneficio social o ayuda social o beneficios sociales lo quieren eliminar porque no comulgan con eso. Como que se odia el beneficio social y lo que se busca es lo que tú dices, no, que le vamos a dar más trabajo a la gente sigue a trabajar. Porque los beneficios sociales muchas veces los demonizan, que es el del flojo, que no quiere trabajar y vive de
0: los beneficios. Comunistas.
1: Claro. Entonces, el tema, la pregunta que uno se debe hacer es cómo va a afectar a Salamanca, a Coquimbo, en estos recortes, de si alguna persona tenía algún subsidio o alguna actividad. Por ejemplo, aquí en Santiago va a afectar a los niños que estudiaban en programas talentosos, tanto de cultura como de educación, del cero apoyo de beca, y el tema, como bien decía, yo elijo mi PC, fue como una cortina de humo. Yo creo que al final van a ceder, pero en el resto viene los recortes más grandes, como la ley Ricardo Soto, un 38% menos, como tú decías, la enfermedad, todo es
0: los liceos menos. Bicentenario,
1: los liceos, un 50% casi.
0: Y también los planes de lectura, fíjate que, bueno, hay dos cosas, mira, por un lado también había un programa de reinserción escolar, alrededor de 70.000 niños que están en edad escolar no van al colegio, y eso tiene que ver directamente con combatir, por ejemplo, que los niños a edad muy temprana entren a delinquir. Entonces, ese programa es ultra necesario si queremos ir bajando los índices de delincuencia juvenil. Se desfinancia también. Entonces, y el otro tema también, se desfinancian los programas de lectura del Ministerio de Educación y del Ministerio de Cultura, cuando nosotros tenemos una crisis, ¿no es cierto?, cada vez más, y que se ha dicho en las diferentes pruebas que se toman, ¿no es cierto?, que los chilenos no entendemos lo que leemos, y por eso elegimos lo que elegimos también. O sea, hagámonos cargo también desde esa perspectiva, y que ese tipo de cosas simplemente lo que busca es tener una... Yo aquí a lo mejor me voy a poner un poco conspirativo, conspiranoico, pero yo de verdad siento que lo que se busca con estas ultraderechas es ojalá poder hacer más ignorante a la masa electoral, a la masa de un país, cosa de que no tenga un espíritu crítico, una mirada crítica de las cosas, sino que más bien pueda reaccionar a ciertos incentivos sensoriales que hoy en día a través de las pantallas, ¿no es cierto?, y las redes sociales en general, ¿no es cierto?, buscan poner en ti como una semilla para repetir, ¿no es cierto?, como un robot muchas veces, lo que estas grandes corporaciones que tienen como gobierno, ¿no es cierto?, a estas ultras derechas, ¿no es cierto?, quieren que tú pienses. Entonces, yo ahí a lo mejor me pongo medio conspiranoico, como lo digo, pero de verdad, todo esto apunta cortar la ciencia, cortar que la gente ojalá no sepa leer muy bien, que no se cultive, que no se culturice, que ojalá tenga una brecha mayor, y que los pobres, si no tienen para tener un computador bueno, que lo compren, y si no, vean cómo se las arreglan, ¿no? Entonces, son gobiernos que terminan siendo muy crueles, muy, pero muy crueles, y aquí, así como hacemos también una crítica y autocrítica a las izquierdas, que por ejemplo, en Brasil, que yo tenía esa esperanza, te decía el otro día, Pedro, bueno, esa lucecita, bueno, me queda todavía un par de elecciones más de otros países, pero, y en una de esas también Lula lo da vuelta, ¿no? Pero ya la ultraderecha ganó mucho en Brasil, digamos, en el Parlamento. Y la autocrítica, ¿no es cierto?, a nuestros sectores, a la centro y a la izquierda, de que algo nos está pasando, que tenemos que reactualizar por un lado, pero por otro lado, y eso hay que decirlo también, la autocrítica a nosotros mismos como votantes, ¿cómo votamos cualquier cosa? ¿Cómo nos engañan tan fácilmente también? Usted, señora, usted, señor, que a lo mejor votó por este gobierno, que hoy día a lo mejor se siente arrepentida, que le da vergüenza reconocer que fue engañada. Bueno, no le dé vergüenza, pero sí diga, mira, para la próxima aprendí la lección. Para la próxima, siempre que sea un gobierno de ultraderecha, va a ser la defensa, ¿no es cierto?, los privilegios de una minoría muy mínima, y por lo demás, de una manera cruel como lo hace este gobierno. Y no le crea cuando le diga, no, es que estamos endeudados, que Chile estaba quebrado, porque eso no es cierto, no es verdad. Y no tienen cómo comprobarlo, porque eso no es verdad. Pedro, disculpa, me apasionan estos temas.
1: Sí, yo te tengo una mala noticia, porque se hizo un testeo de los presidenciales. En primer lugar está Johannes Kaiser y en segundo lugar París, y son dos ultraderechas de París y de ultraderecha. O sea, eso tienen que saberlo. Él se disfraza, pero es de ultraderecha, y tiene a Javier Olivares.
0: Bueno, con los votos de París se aprobó el traspaso de toda esta plata a los super ricos, sí, por un par, sí, de pañales.
1: Sí, así que París es muy peligroso, mucho más peligroso que Gad, mucho más peligroso que Johannes Kaiser. Ahora, el tema principal acá, a nosotros nos están mintiendo, y yo lo veo, ¿por qué nos están mintiendo? Porque la derecha chilena y la extrema derecha siempre han dicho que el problema principal de Chile es la delincuencia, de lo cual yo digo que es la distribución de ingresos, no es la, porque el 1% tiene el 50% de los recursos de Chile. Sin embargo, todos estos recortes a los jóvenes, ¿cierto? Que, pues, no sé, podían ir a la Universidad Católica o a la Universidad de Chile a hacer un programa y verse influenciado, que tienen las posibilidades de llegar a la universidad o hacer lo que a ellos les gusten, un centro artístico si ellos quieren ser cantantes, etcétera, lo aleja de la delincuencia. Hoy día, con todos estos recortes, va a aumentar la delincuencia. Entonces es como un discurso falso, porque te están diciendo vamos a atacar la delincuencia de raíz, pero no sé si esa delincuencia atacarla sacando militares, porque en realidad salvando personas que están vulnerables, mostrándole otra visión, con todos estos programas sociales de los que se beneficiaban, hoy día se los van a cortar.
0: Completamente. Entonces, era lo que te decía yo, la forma de atacar la delincuencia es punitivamente encarcelar, pero como te digo yo, hay alrededor de 70.000 niños en edad escolar que no asisten a los colegios, y que hay un programa especial de reinserción escolar, porque a veces también cuesta, que tienen que, hay que tener psicólogos y un sinnúmero de profesionales, porque si un niño hace 2 o 3 años que no está escolarizado, cuesta mucho volverlo de nuevo al sistema, y hay programas del Estado que ha tenido relativo éxito en eso. Pero hoy día todo eso se corta. Entonces, ¿cómo tú entiendes? Tú mismo lo decías, ¿cómo? Estamos luchando contra la delincuencia, pero programas que buscan que los niños no entren a temprana edad, no se queden en la calle, o no se queden en casos en familias que son lamentablemente mal constituidas, porque de repente el papá es un delincuente, o digamos, tiene problemas con la justicia, o a veces tienen problemas de violencia intrafamiliar. Bueno, un sinnúmero de cosas que pasan en todas las villas, calles y poblaciones de Chile, y que hace que esos niños se salgan del sistema escolar, y al salirse del sistema escolar, lo primero, el peligro es entrar, ¿no es cierto?, a muy temprana edad a delinquir. Entonces, ese tipo de cosas, ese tipo de reflexiones, amigo, amiga, señora o señor, hagámosla, pues. Hagámosla, sí, y démonos cuenta de para quién, en qué lado nos encontramos nosotros, pues.
1: En el fondo le están haciendo el trabajo a los carteles narcotraficantes que hay en Chile, porque van a tener más mano de obra. Porque si tú no tienes la opción de ir a ver otra realidad, como era el programa Penta de la Católica, o los programas de la Chile,
0: los liceos bicentenarios que ayudan,
1: los liceos, el elijo mi PC, muchas cosas que puedan explotar sus talentos los jóvenes vulnerables, van a tener, los carteles van a tener
0: están más en la esquina de la casa, claro,
1: van,
0: claro,
1: a tener más mano de obra. Entonces, al final no están mintiendo. Y el tema también para los sociólogos es por qué las extremas derechas han irrumpido en el mundo, que es nuestro segundo tema, y muchas veces con dividirnos y darnos un mensaje de odio, odiar al migrante, odiar al del lado, odiar al que tiene una beca, odiar a todos.
0: Sí, pues. Entonces, en general a los de la clase. Oye, Pedro, ¿y te parece si vamos a un tema musical? Se nos ha dado pasando un poco el tiempo y volvemos de nuevo. O sea, volvemos con la segunda parte del programa.
1: Sigamos con la segunda, ¿por qué surgen las extremas derechas en el mundo?
0: Muy interesante el tema.
1: Interesante, porque hoy día, si bien Lula la tiene difícil, en España también está difícil.
0: Oye, Pedro, tú algo me comentaste, que, mira, yo no alcancé a ver noticias, que hace poco se supo durante la tarde, ¿no?, la muerte del cantante argentino Piero.
1: Sí, Piero.
0: Y Piero, bueno, tiene una cantidad de canciones hermosas, ¿no es cierto? Un cantante de los años 60, 70, ojalá, es uno de los temas más conocidos, tal vez, ¿no es cierto? Que habla de la paz, de llamar a Pero vamos a ir con otro tema. Vamos a ir con uno que se llama Para el Pueblo lo que es del Pueblo, para homenajear a Piero, que hoy día nos dejó de este plano terrenal y que seguramente debe estar muy bien cantando donde esté, ¿no? Así que vamos con este tema y volvemos con más Planeta Choapa. El otro tema lo vamos a dejar para el final.

0: Ahí teníamos al desaparecido Piero en el día de hoy, ¿no es cierto? Fallece este cantante ítalo-argentino-colombiano. Fíjate que tenía tres nacionalidades, Piero. Bueno, nació en Italia y llegó a los 3 años acá, llegó a Argentina. Y posteriormente estuvo mucho tiempo en Colombia, donde también le dieron la nacionalidad. Por eso se habla de que tiene tres nacionalidades. Así que un gran cantante nacido por allá por el 19 de abril de 1945. Hoy día tenía 81 años cuando fallece la ciudad de Buenos Aires. Oye, otro de los temas emblemáticos que todos conocemos es Mi Viejo, que también es un tema de Piero. Así que bueno, en fin, un homenaje, ¿no es cierto?, al gran cantante ítalo-argentino-colombiano, Piero. Oye, Pedro, diciendo que estamos haciendo este Planeta Choapa, recuerde que vamos todos los miércoles a las 20 horas a través de Comunitaria Gato al Quinto y también a través de Comunidad FM 98.3, también los días viernes a las 11 de la mañana por ambas emisoras. Tú ya adelantabas un poco, Pedro, otro de los temas que vamos a conversar en esta segunda parte tiene que ver con el avance de las ultraderechas en todo el mundo, pero principalmente ahora en Latinoamérica, que sí, ojalá no sea así, ¿no? Pero en el próximo 25 de octubre, donde está la segunda vuelta en Brasil, donde se enfrenta el actual presidente Luis Ignacio Lula da Silva, con el hijo del preso, ¿no es cierto?, que era este que inauguró la ultraderecha aquí en Latinoamérica, como es Jair Bolsonaro, ¿no? Bueno, pero la palabra te la dejo para que hablemos un poco del avance de las ultraderechas. Haz tú un contexto, pues, Pedro.
1: Mira, revisando, porque yo encuentro que es un tema de estudio hoy día, que muchos autores están diciendo por qué avanza, se están cuestionando. Y uno de los avances, ¿cierto?, que está en un estudio de la OCDE, es que la ultraderecha promete orden y seguridad económica. Entonces, esa promesa es como que ha calado mucho, que nosotros vamos a ordenar.
0: Claro.
1: Entonces, y ese orden muchas veces es lo que se vive en Argentina y se está viendo en Chile, que ese orden no es tal, sino que al final es un desorden. Entonces, nosotros si vemos el gobierno del presidente K, tiene un desorden pero feroz, que los ministros dicen una cosa, otro ministro dice otra cosa, no hay coordinación, hay errores, muchos errores, digamos,
0: mucha improvisación también, Pedro. Se nota como que se suponía que el gobierno de Boric era un gobierno de cabros jóvenes, practicantes, que no sabían nada, iban a llegar esta gente que usa corbata, ¿no es cierto?, y que sabía de todo y que iba a solucionar todos los temas. Y entonces, al contrario, las cifras que hoy día tenemos son completamente malísimas, malas. Ojalá estuviéramos como estuvimos en el último año del presidente Boric. Pero en fin, volvamos a lo que tú estás diciendo.
1: Pero si te das cuenta, parece este señor Quiroga así como si fuera bien vestido, ¿cierto?, con corbata, como le gusta a mucha gente.
0: Claro.
1: Y nos dice, ya las cuentas están ordenando, pero en realidad es un dicho. Es un diálogo, un mensaje, los metió en una recesión, ¿cierto? Entonces, en realidad no es tan así.
0: El ministro más que el de Economía dijo es que vamos a tener que sufrir dolor.
1: Dolor. Pero claro, entonces
0: son puras buenas noticias, no van a quedar estos cabros.
1: Lo que pasa es que tú eliges un gobierno para que te minimice el dolor y te aumente el bienestar social. Entonces, esta cuestión llegan con el orden, con muchos mensajes de odio, y eso está estudiado. Usan el mismo manual. Si tú ves Milei, como llegó el odio a la casta, ¿cierto? De la casta política en Argentina y en Chile también, muchos dicen, mira cómo puede estar esta comunista ganando 3,5 millones, ¿cierto? Entonces generan ese odio. Sin embargo, si tú te das cuenta, hay en el gobierno hoy día hay muchos jóvenes porque manejan las redes sociales. Incluso hay un alumno que está en primer año de periodismo en la Universidad de Los Andes le pagaban, no me acuerdo si 2 millones 8, algo así, y que después se lo bajaron a 2 millones nomás, y salió diciendo el vocero, no, si ahora vale, va a ganar 2 millones. Entonces, esta cuestión es un discurso que no se está dando en la práctica, y por eso es que duran poco, gracias a Dios, digamos, este debacle. Y, por ejemplo, cuando uno ve en Italia, ¿cierto? En Italia arrasa la ultraderecha, Trump gana con el 49,8%, ¿cierto? También ultraderecha, hablando, utilizando mucho las redes sociales también, mucho las redes sociales, donde muchas veces se coloca una fake, ¿cierto? Fake news.
0: O sea, una noticia falsa.
1: Una noticia falsa. Y que la postea el mismo presidente o el candidato a presidente, y después lo único que pide es disculpa, pero ya la posteó. Entonces, al final, muchas veces yo podría hablar mal de ti y después yo le digo ya, disculpe todo, pero ya dije algo malo, exacto, mentira de ti, digamos. Exacto. Entonces, en Francia, también la derecha radical, y que en Francia está la grande, hoy día hay un estallido de los estudiantes que están perdiendo derechos de la educación, están perdiendo recursos. Y el otro gran discurso es la migración, ser antimigrante y ser muy patriota. Entonces, el otro que, y en todo el mundo, en Europa también, en Europa vivió antes que nosotros la migración, porque tiene mucha migración de África. Y por ejemplo, en el caso de España, si se va alguien de África, después viene un familiar y viene enfermo, ¿cierto? Se va a tratar en un hospital de España. En España no te preguntan qué previsión tienes, te operan. Entonces se empezaron a llamar el turismo sanitario. Entonces, en eso lo recalcan mucho, que hay recursos de tus impuestos que le estás dando a otro, que no es del país, ese sentimiento patriota que hay, y que al final se cae, porque si te das cuenta aquí en el caso hoy día, noticia fresca, hoy día el embajador de Estados Unidos en Chile dice que si...
0: Brandon Jutt.
1: Claro, si Chile quiere... mantener el estrecho de Magallanes, tiene que trabajar con Estados Unidos. Entonces, esa es una intervención que debería tener una nota de protesta.
0: Inmediatamente.
1: Entonces, es sumamente raro. Entonces, aquí te prometen mucho esto de eliminar todos los migrantes,
0: buscar la soberanía,
1: el orden, la seguridad, el crecimiento económico, y en realidad,
0: oye,
1: no, este gobierno de Castro principalmente ha empezado con recesión, con y más inseguridad, porque si vemos, por ejemplo, el caso de los carabineros, este año han asesinado a 6 carabineros, el año pasado 0, los otros años 2, 1, entonces este es el año que más han asesinado a carabineros. Entonces, en el fondo el discurso no se ve en la práctica.
0: No se sostiene por ninguna parte. Mira, referente a lo que hablabas tú sobre estos supuestos patriotas, porque toda esta gente de la ultraderecha se pone la banderita y se juran ellos que son los ultrapatriotas que defienden soberanía, pero más bien lo que son unos chauvinistas, que es un concepto distinto al ser... patriota o soberano, son unos chauvinistas patrioteros más bien, que se quedan en ese discurso de la bandera, del himno, de levantar, de admirar cómo desfilan las fuerzas militares, qué sé yo, pero la soberanía tiene que ver con defender los recursos de un país, con tener un pueblo, ¿no es cierto?, orgulloso, ¿no es cierto?, donde haya justicia al interior del pueblo, de los pueblos que conforman la nación chilena. Y como tú muy bien dices, en ese sentido, más bien con la manera como ha actuado en estos primeros 7 meses, creo que estamos a punto de cumplir 7 meses o 6 meses, no sé, por ahí, del 7 meses del gobierno de Kast, Eso no se ve, se ve todo lo contrario, explicando lo inexplicable, esto del escudo de las Américas, no, si es solamente para luchar contra el narcotráfico, cosa que no es así. O sea, hoy en día nosotros perfectamente, ya lo conversamos la semana pasada, podríamos tener intervención militares de otros países al interior de nuestros territorios. Entonces, yo no había visto en ningún momento la vulnerabilidad que tenemos y la fragilidad que tenemos como país con este gobierno que hoy día, que prometió todo lo contrario, por un lado. Y otra cosa que te iba a agregar, Pedro, a las características de la ultraderecha también tienen que ver con achicar el Estado, con decir que el Estado no sirve, que es malo, que sí, ojalá sí fueran los privados, ¿no es cierto? Esa es otra de las características de las ultraderechas y la estamos viendo.
1: Hay este estudio de la OFD, que lo hicieron varios analistas, porque avanza la ultraderecha, dice, hay cuatro motores que refuerzan esta idea. Uno, la inseguridad material. Mucha inflación, no hay construcción de vivienda. El año pasado, a pesar de que el gobierno anterior entregó vivienda, no supo manejar esa comunicación porque al final se dijo que no había hecho nada. Empleo precario, sensación que se perdió el control. Y si tú escuchas la televisión, que en Chile...
0: Los medios de comunicación conspiran completamente a eso.
1: Sí, pues los medios de comunicación, que son del 1% en Chile, en el fondo dicen, este gobierno está descontrolado, no saben qué hacer. Entonces, ahí la persona empieza a pensar, mejor votar por la ultraderecha.
0: Me ofrecen seguridad.
1: Y ojo que es ultraderecha, porque en realidad se dicen que son derechas. Después hay desconfianza institucional. Dice que el 43% hay desconfianza, se están robando la plata.
0: Claro, claro.
1: Y eso es lo que se instaló el año pasado. Lo instaló París y también, ¿cierto? Ayudando, París ayudó harto de eso. Después hay una migración. En todo el mundo estamos viviendo un tema de migración. Hoy día la migración venezolana y cubana se va a orientar más hacia Brasil, ya, porque hay mejores condiciones en el gobierno. Entonces hoy día se está conduciendo más para allá. Entonces ha bajado a Chile, pero ha bajado por eso, porque han preferido Brasil. Entonces, y en la migración e identidad hay un juego que en Brasil suena mucho, que es la religión. Y sobre todo, lamentablemente, algunas religiones evangélicas, no todas, que toman esto y se vuelve un ataque político. Entonces, y un poco resuena aquí en Chile los 5.600 millones, o no me acuerdo cuánto, 5.600 millones de pesos que para reconstruir templos. Entonces,
0: templo de evangélico solamente, no de otras religiones. Sí. Entonces eso, con el respeto que me merece toda persona que tenga alguna religión, ¿no es cierto? Ya sea cual sea esta, porque los temas espirituales son necesarios, ¿no? Pero también decir por qué el gobierno, que nosotros estamos en un estado laico, lo que significa que a diferencia de otros tiempos o en otros países también donde los estados son teocráticos, es decir, tanto el jefe del estado es jefe de la iglesia, nosotros no tenemos eso. Nosotros tenemos separados, ¿no es cierto?, las iglesias del estado. Entonces, ¿por qué? Y eso es lo que se dice, ¿por qué se está privilegiando a una religión en especial, en este caso, a algunas ramas del evangelismo, entregándole esta cantidad de dinero para construcción de templos? Y yo, entonces, vuelvo, siendo muy respetuoso, vuelvo a decirlo con las personas que ejercen esta fe, es lamentablemente porque el gobierno ve que ahí hay votos. Hay votos para ellos. Entonces, creo que está pero completamente mal.
1: Entonces, esos cuatro motores que te decía: inseguridad material, desconfianza institucional, migración e identidad, ¿cierto? Se le agrega la voz política de castigar a los partidos tradicionales. ¿Por qué? Porque no te han logrado entregar, porque se han robado la plata, porque son corruptos, porque es la casta que decía Milei.
0: Claro.
1: Entonces, esos cuatro es lo que han detectado, que el avance de la ultraderecha en el mundo, aparte de las noticias falsas, ¿cierto? Porque recordar que Cambridge Analytica en el Brexit se ocupó primera vez que se ocupó las redes sociales para cambiar una intención de voto.
0: Comentémosle a los amigos y amigas que nos escuchan, que de repente no tienen por qué saberlo, pero si lo saben, y si no lo saben, se lo contamos. El Brexit es cuando Inglaterra decide a través de un plebiscito salirse de la Comunidad Europea y quedarse, digamos, como un Estado independiente. Y esto se hizo a través de mucha noticia falsa, y hoy en día los ingleses, muchos están muy arrepentidos de haberse salido de la Comunidad Europea porque estaba mejor económicamente y un sinnúmero de cosas. Bueno, y esto, Cambridge Analytica, disculpa Pedro, ¿no es cierto? Era una empresa, que manejaba redes sociales y que se le pagó, digamos, para que dirigiera mensajes prácticamente personalizados a cada uno de los votantes para lograr que en este plebiscito votaran por salirse de la Unión Europea.
1: Ahora hay que explicar lo siguiente, que los bots, no es que voten ellos, sino que cambian la intención del voto.
0: Claro.
1: Con muchas noticias. Entonces, ¿y por qué se querían salir? La elite de Inglaterra se quería salir de la Unión Europea. Porque la Unión Europea tiene una ley hoy día que todos tienen que aclarar de dónde viene su patrimonio. Entonces, eso, si todo, por ejemplo.
0: Es como levantar el secreto bancario de alguna manera.
1: Por ejemplo, el dueño de Renault, que es uno de los más ricos de Francia, él tuvo que declarar su patrimonio, es decir, claro, ¿de dónde viene toda su plata? El dueño de Zara, que es Amancio Ortega de España,
0: ese de la ropa bonita,
1: sí, tuvo que declarar. Entonces, la élite de Inglaterra no quería declarar eso, entonces metió esta cuestión de salirse del Brexit, salirse, claro, de la Unión Europea. Entonces, ese fue el motivo principal.
0: Imagínate, y jugaron con la con la expectativa de todo un pueblo, ¿no es cierto? Yo veía la otra vez en este mismo reportaje del Cambridge Analytica unos pescadores que habían votado todos por salirse de la Unión Europea y ahora estaban súper jodidos porque antes exportaban, no recuerdo qué país, y ahora se los compraban los mercados internos y nunca lograban el precio que lograban antes cuando estaban dentro de la Unión. Entonces utilizan, manipulan, ¿no es cierto?, a las grandes masas electorales de los países con mentiras, con medias verdades, ¿no es cierto? Nosotros lo vivimos muy bien en el primer proceso constituyente con el te van a quitar la casa, los indios van a hacer justicia, van a ser los jueces en caso de que tengáis un choque, y un sinnúmero de mentiras que se dijo en redes sociales y que ayudó, ¿no es cierto?, a que más allá de las críticas que uno pueda tener o no al proceso, pero que ayudó mucho, ¿no es cierto?
1: Yo vi lamentablemente pastores que se prestaron para decir que se iba a prohibir hacer veneración a Cristo y había que venerar al demonio.
0: Imagínate.
1: Entonces, imagínate una persona de tercera edad se asusta con,
0: claro,
1: eso, obviamente a votar rechazo. Pero lo otro importante, hay estos cuatro pilares. Se basa en la baja confianza, los políticos pierden la confianza, ¿cierto? En Chile, ¿cierto?, es la institución que tiene menos confianza cuando hacen esa, todos los políticos en realidad. Los otros te dicen que tú tienes poca voz y con ellos vas a tener mucha voz.
0: Ah, claro.
1: Te voy a considerar. Y el otro te dice voto castigo, hay que castigar a la casta, hay que castigar, claro, al, no sé, pues, al tipo de izquierda que ahora gana no sé cuánta plata en, y se está robando la plata. Y después hay una oferta autoritaria, es decir, yo mando aquí
0: mano dura.
1: Entonces hay que recordar cuando dijo José Antonio Kast en una de las últimas, cuando estamos en a 2 semanas de votar, dijo le quedan 300 no sé cuántos días,
0: le quedan 90 y tantos días, porque claro, estábamos en diciembre y en suponía que el 11 de marzo se iban todos, claro, los migrantes. Y venda las cosas, señora, porque si no se va a quedar, las cosas van a quedar aquí en Chile. Bueno, un sinnúmero de mentiras que dijo y que ni se arruga siquiera. Entonces, bueno, el otro día había una encuesta de Nodo 21, que es una fundación, que preguntaba por los que votaron por Kast, los que votaron, en eso no estoy yo, por si acaso, pero los que sí votaron, si están arrepentidos o no, y había un 38% de los que sí votaron que están muy arrepentidos de haber votado por Kast. Entonces, yo vuelvo a decir ahí, de verdad seamos responsables con nuestro voto, que no nos metan el dedo en la boca. ¿Ya?
1: Es que ahí es súper extraño, que salga una encuesta y que diga que 36% de intención de voto tiene Johannes Kaiser, que es más radical que Kast.
0: Sí, pero yo creo que ahí también es de la gente que votó por Kast, que también están, o sea, dentro de ese 38 que está decepcionado de haber votado por Kast, hay un porcentaje muy alto que no es que vaya a votar por la izquierda, sino que votaría por Kaiser o por uno, por Pedro Poul, ese viejo loco de allá del sur.
1: Pero es que
0: me refiero a que hay un porcentaje muy grande ahí, y hay otro más pequeño porque se dio cuenta que la derecha no es la, o sea, la ultraderecha no es el,
1: ahora,
0: no el, es el camino.
1: El segundo que sale Parisi, y no olvidar que Parisi es muy nefasto, o sea, Parisi ha estado metido muchos
0: no, él es un lobo con piel de oveja, iba a decir una cosa, pero no la puedo decir en radio.
1: Hay que
0: sí, un dicho muy chileno.
1: Sí, hay que, yo conozco muchas cosas muy cerca de él y yo te diría que es peor.
0: Tiene esa cara de, por eso, de eso que sonriente.
1: Claro.
0: Esa cara no, de sonriente.
1: Y lo otro que te hacen ver las ultraderechas es que la lid es la política tradicional. Sin embargo, nosotros sabemos que José Antonio Kast lo sacó de acá y está gobernando para la lid del 1%, que nosotros no los conocemos. Conocemos a Luxi, por ejemplo.
0: Claro.
1: Conocemos a los Mate, conocemos a Angelini, ¿cierto? Pero más allá no conocemos. Entonces, en realidad, te hacen odiar esa elite, pero la elite política, sí, hay una elite política, pero no es la que nos está guiando hoy día los derechos sociales. Entonces, y eso a mí me produzca mucha ira el sentir que hoy día, por ejemplo, Alcer Kaiser, ¿cierto?
0: El hermano del otro Kaiser, y que ese es el claro, de ideólogo intelectual.
1: Él dice que los que tenemos el corazón a la izquierda odiamos a los ricos y que no queremos que haya. Es mentira, uno. No importa que hayan ricos. Todas las sociedades van a tener.
0: Claro.
1: Entonces, que existan, pero que no sean tan miserables, o sea, tan demasiado querer más aún.
0: Si lo que nosotros buscamos de alguna otra manera, Pedro, yo lo decía, ojalá que los derechos sociales no sean un negocio. Porque en este sistema ultra neoliberal, donde Chile es un niño símbolo a nivel mundial, todo es un negocio, o sea, tu previsión, tu salud, tu educación, y si tú no tienes dinero, no te educas bien, y no tienes después acceso a la movilidad social, o que te dicen, no, si esta es una sociedad meritocrática, si tú te esfuerzas, estudias, trabajas, te va a ir bien en la vida. Y eso no es así, porque está asegurado el chancho, no solamente para ese 1%, o ese 2%, o ese 3%, pero es una minoría. Y las ultraderechas, las derechas, pero sobre todo las ultraderechas, que hoy día nos gobierna, está al servicio de esta casta política, de esta clase política, o sea, de esta clase económica, que está desde el principio de la República, gobernando Chile y gran parte del mundo, ¿no? Entonces, debo reconocer que hay gente consciente también, que son ricos conscientes, pero son los mínimos. Y en un momento donde también estamos cruzando por un cambio tecnológico a nivel ya máximo, es como que si nos tocara vivir una tercera revolución industrial, pero aún así maximizada, nadie, y menos las ultraderechas que viven en un mundo, en este caso el gobierno de Kast vive como en los años 80, cree con receta que en los años 80 tampoco dieron resultado, van a dar resultado ahora, nadie se está preocupando de eso, nadie está pensando en un proyecto de desarrollo a futuro, qué va a ser Chile de aquí a 50 años más. Entonces, lamentablemente la mentira ha triunfado principalmente. Ahora yo digo que a lo mejor Brasil es el último, porque que le faltaba, aunque ya probó de alguna otra manera, pero como que quiere ir un poco más allá. Bueno, si es que el día 25 de octubre la segunda vuelta la gana Bolsonaro, significa que, bueno, que Brasil, que es como la mitad de toda Latinoamérica, por decir así, también cayó, y va a ser un problema muy grande, porque no van a haber contrapesos para los Estados Unidos en Latinoamérica. Entonces, es un problema muy heavy lo que va a venir. Yo espero que no sea así. Y sea así, de que el otro año, cuando vengan las elecciones, Milei caiga, porque Milei va a ir a la reelección. No creo que, o a lo mejor pueden presentar algún candidato también de último momento, pero yo creo que la ultraderecha en Argentina va a perder, porque ya tiene los niveles de pobreza, de indigencia, de falta de obra social, hace que los argentinos ya poco y nada le crean. Entonces, y ojalá de ahí venga la de vuelta, ¿no? Pero bueno, tú estás analizando muy bien por qué están ganando las ultraderechas en el mundo. Ahora, tú también mencionaste a la pasada España, que es un sistema distinto al chileno, donde hay primer ministro, y se suponía que habían elecciones el otro año, pero se adelantaron en una jugada que vamos a ver si en una de esas a Pedro Sánchez le resulta, ¿no? Que para el próximo año la tenían perdida por todo el tema de la migración. Pero hoy día se activó porque también hay grandes protestas en España por el tema de la vivienda, que los especuladores, ¿no es cierto?, hacen que ya la gente no pueda pagar arriendos, ¿no? Y hay una persona, una
1: mujer. Las aplicaciones.
0: ¿Cómo?
1: El Airbnb.
0: Sí. Si quieres, explica un poquito eso, pues, Pedro. Aunque claro, ya estamos terminando, pero expliquemos este último ejemplo y de ahí ya comenzamos a redondear.
1: El arriendo por Airbnb.
0: Eso en España.
1: Sí, la aplicación en España. España vive del turismo. Entonces, ir a un hotel es más caro que arrendar un departamento por 2 días, claro, 3 días, 4 días. Y eso ha hecho que todos los departamentos, o sea, muchas personas que tienen plata empiecen a comprar departamentos y los tengan en esa aplicación
0: en las ciudades de España, en las ciudades más importantes de España.
1: Claro.

0: Claro.
1: Entonces, un problema que se empezó a originar en España hace como 6, 7 años y hoy día ya es un problema.
0: Y ahora hay todo un movimiento de protesta en torno al tema de la vivienda. En España un gran y sabéis que en Francia también ahora hay protestas muy grandes de los estudiantes. Son dos naciones, países a los que hay que ponerle ojo, porque el 2011, por ejemplo, también comenzó en España con los indignados. Bueno, en Francia los chalecos amarillos fueron un poco antes, pero posteriormente son como exportadores de movilizaciones sociales. Entonces vamos a ponerle ojo. Y ojalá en una de esas, Pedro Sánchez, que es el actual primer ministro, se dice primer ministro, ¿no es cierto? Sí, primer ministro.
1: Ahí está el rey.
0: Claro, que es el jefe de Estado y primer ministro, el jefe de gobierno. Él adelanta las elecciones para creo que en un mes y medio más, una cosa así, noviembre, algo así, en noviembre.
1: Dicen que va a perder,
0: pero puede que pierda por menos de lo que iba a perder el. En el próximo año, ¿no? Entonces, bueno, vamos a ver, porque en una de esas también la gente de las viviendas, o sea, los que se están movilizando por vivienda y qué sé yo, puede calar al güey. Bueno, Pedro, palabras para redondear un poco el tema. Yo he estado, te desordeno a veces la pauta, Pedro, pero sí. es que me nace el corazón, como dice la canción.
1: Lo que pasa es que la pregunta aquí está para los auditores, es cómo separar seguridad con migración. ¿Por cuántos beneficios sociales y servicios públicos vamos a perder? Porque a nosotros, ¿qué nos están prometiendo? Que iban a expulsar a los migrantes y las personas ya están aburridas de los migrantes. ¿Cierto? Y por otro lado, la seguridad que nos dice, no, aquí vamos a ser seguros. Al final no tenían plan de seguridad. No había un plan. Entonces, ¿cómo hacer eso? ¿Cómo separar eso con el costo que uno está dispuesto a perder? Porque aquí vamos a perder empleo, la calidad del empleo, porque la reforma laboral que viene va a ser precaria. Vivienda, que no se ha visto, tampoco se ha visto que hayan creado vivienda. Y los servicios públicos que se están recortando ahora. O sea, esa es la pregunta que hay que hacerse. Claro, porque esos servicios públicos que se están cortando ahora... va a aumentar la delincuencia
0: completamente. O sea, por lo que dice Pedro, es nos prometieron seguridad, sacar los migrantes a cambio de que nosotros entreguemos gran cantidad de los derechos sociales que se han ido logrando poco a poco y que han costado sangre, sudor y lágrimas por muchos años. Entonces los van a tener, que tampoco es seguro, porque hasta el momento no están logrando índices buenos de seguridad y ningún índice bueno en salida de migrantes. O sea, no están logrando lo que prometieron, pero sí nos están quitando y recortando derechos sociales. La ley, vuelvo a decir, Ricarte Soto, la ley Cholito, donde mucha de la gente que tiene mascota acá en Salamanca, en los valles interiores, ¿no es cierto?, a través de estas clínicas veterinarias que funcionaban junto con las municipalidades, operaban gratuitamente a los perritos, ¿no es cierto?, los esterilizaban, un sinnúmero de cosas. Bueno, esos programas ya no están. Y ve usted en el mercado cuánto sale, ¿no es cierto?, ponerle un chip a una mascota o los temas de esterilización. Entonces, son cosas muy crueles de este gobierno. Pero se nos está pasando la hora, Pedro. Y palabras finales ya para despedir el programa del día de hoy.
1: Bueno, que lamentable lo que hemos llegado. Nosotros dijimos que iba a ser un gobierno muy malo.
0: Un gobierno cruel.
1: Digo. El gobierno de Sálvate Solo, digamos. Y que es un poco lo que siempre ellos están acostumbrados a hacer. Pero realmente se gobierna para menos del 10% de la población. Lo dijimos muchas veces, pero ellos llegaron con mucha mentira. Dijeron que no iban a tocar los derechos sociales y lo primero que tocaron fuera eso. Y eso no hay que olvidarlo, no hay que olvidarlo nunca. Porque en realidad mucha gente votó porque dijo voy a seguir con todos los derechos sociales, y además me van a echar los migrantes y va a haber más seguridad, voy a poder llegar tranquilo a la casa, y eso no ha sucedido.
0: Ya pues, Pedro, ucha, me gustaría siempre despedir con más ánimo la cosa, pero no pasa mucho, pues, Pedro. Bueno, pero nosotros vamos a estar acá, como siempre, todos los miércoles, a no ser que haya un feriado, pero creo que no hay ningún feriado. El próximo, el día lunes, feriado.

o 12, pero bueno. Nosotros vamos a estar con un tema tan contingente como este. Seguramente vamos a seguir con el tema del presupuesto, porque va a seguir dando noticias en torno a esto, y bueno, y algo que pase por ahí, pues, Pedro. Así que recuerda que todos los miércoles a las 20 horas y los días viernes a las 11 de la mañana por Comunitaria Gato el Quinta y por Comunidad FM 98.3 en el Valle Alto hacemos los capítulos de Planeta Choapa. Pedro, tú nos decías y nos contabas de que Piero hoy día nos dejó acá de esta tierra, el cantante ítalo-argentino colombiano, y nos vamos a despedir con una canción del es una de las icónicas, que se llama Ojalá, y que habla, ¿no es cierto?, que pide por la paz mundial y por volver al sentido común, que es el menos común de los sentidos, ¿no? Así que con esto nos comenzamos a despedir, pues, Pedro, que nos tengas vemos. Una buena semana, bien. Lo mismo, y nos vemos por ahí, pues. Nosotros comenzamos a despedir el Planeta Choapa del día de hoy. Que tengan todos muy buenas tardes.

El país somos nosotros. América Latina somos nosotros. El mundo somos nosotros. Tengo una ilusión. Ojalá nuestras acciones cada día sean una plegaria. Cuidar la paz para defender la vida. Y que todos tengan más trabajo y libertad. Y que no duerman más niños en las calles. Que nos amemos sin prejuicios. Que la juventud recobre la esperanza. Que no nos dividan más con banderas. Que se concrete la unidad latinoamericana y que esa unidad sea planetaria. Y ojalá se quede a vivir con nosotros.

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2: Trece horas, 24 minutos.
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1: Trece horas, 41 minutos.
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1: Hoy nos detendremos a mirar con lupa la propuesta del presupuesto nacional 2027. Esta propuesta la ha presentado el Ejecutivo, es decir, el Gobierno de Chile. Un proyecto de ley que se disfraza de austeridad, pero que en la práctica le cobra la cuenta de la eficiencia a las familias más vulnerables, a la ciencia, al medio ambiente y a las regiones. Cuando se ajustan los números desde una oficina centralista, las consecuencias se sienten en el territorio. ¿Cómo le explicamos a un estudiante de un colegio rural de nuestra provincia que ya no recibirá un computador del programa Yo Elijo Mi PC? Esa no es una cifra más en la plantilla Excel. Es la única herramienta de conexión y estudio para miles de niños que no tienen para comprar una computadora nueva. A esto sumemos el término de la Fundación Prodemu, dejando a la deriva el acompañamiento y la autonomía económica de miles de mujeres rurales y jefas de hogar. Y como si fuera poco, el desfinanciamiento del programa de tenencia responsable, denominado y llamado popularmente Ley Cholito, dejando a los municipios, incluido el nuestro, solo frente al problema de la salud pública y bienestar animal. Pero el sesgo del tijeretazo no se frena ahí. La propuesta golpea con fuerza áreas claves para el desarrollo del país. El Ministerio de Cultura sufre un recorte histórico que asfixia el patrimonio y los espacios de desarrollo social en comunas alejadas de la capital. El Ministerio de Ciencia pierde recursos esenciales, ahogando la innovación en un momento donde más la necesitamos y necesitamos conocimiento para enfrentar, por ejemplo, los problemas de la desertificación en nuestra región. Y también el Ministerio de Medio Ambiente sufre una baja crítica en los fondos, donde ya también se requiere enfrentar el cambio climático, planes de descontaminación, etc. En una zona como el Choapa, castigada muchas veces por la crisis hídrica, la presión socioambiental, debilitar la fiscalización ambiental no es austeridad, es abandono. El desarrollo de Chile no se mide por cuánto dinero se ahorra recortando derechos sociales, sino por cómo se protege la ciudadanía y los territorios. Muy, pero muy buenas tardes. Buenas tardes. Un saludo muy grande a toda la gente que nos escucha. Un capítulo más de Planeta Choapa. Recuerde que vamos todos los miércoles a las 20 horas y los días viernes a las 11 de la mañana. Un saludo grande a Comunidad FM 98.3 que nos escucha, ¿no es cierto?, allá en el Valle Alto. Y también, por supuesto, un saludo muy grande también a quienes nos escuchan a través de Comunitaria Gato al Quinta 107.1 y su señal online, quienes nos escuchan en el Salamanca Urbano también los miércoles a las 20 horas y también los viernes a las 11 de la mañana.

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0: Aló, aló, ay sí. ¿Qué tal, gente? ¿Cómo están? Son siendo las... ¿Quién me dice la horita? 1.52 de la tarde. Empezamos un poco tarde, sí, lo sabemos, pero bueno. Gafes del oficio, claramente. El día de hoy me encuentro aquí con los queridos radioadictos. ¿Cómo está, Vicente?
1: Bien, gracias a Dios. Estamos aquí una vez más para un tema muy intrigante.
0: Uh-huh. ¿Y cómo está, querido Leo?
2: Más o menos, la verdad, me duele todo el cuerpo y me está jodiendo mucho.
0: Excelente. Bueno, y el día de hoy también no estamos solos. Nos acompaña nuestro querido profesor de regreso en el colegio, profesor Franco. ¿Cómo está?
3: Hola, hola, ¿cómo están, chiquillos? Y toda la audiencia, ¿bien? Acá estamos retornando la...
0: El ritmo. Las labores. Ahora,
3: nuevamente.
0: Las labores.
3: Eco.
0: Bien. ¿El capítulo pasado qué fue, querido Pérez? ¿Usted me puede alumbrar un poco? La memoria.
1: Sobre los videojuegos y su impacto en la
0: juventud. Ah, verdad, los videojuegos y su impacto, claro.
3: Me lo perdí.
0: Su primera temática no seria de su programa.
1: Sí.
0: Excelente. Oiga, ¿y el día de hoy qué tenemos?
1: Hoy día tenemos algo que invade mucho a la juventud de hoy en día y a las juventudes que han pasado. Uh-huh. Por ejemplo, las tendencias. Las tendencias de hoy y las tendencias de ayer. Pero las tendencias de ahora, ¿son realmente malas? Eso lo averiguaremos en este capítulo.
0: Claro, eso es lo que vamos a estar un poco discutiendo el día de hoy. Veo caras de desilusión de parte de aquí del querido Leo, pero bueno. Este es el espacio para poder discutir por qué son malas, por qué son buenas, cuáles eran mejores, cuáles son peores, pero bueno. Ustedes saben que al final todo esto es subjetivo, usted tendrá su propia opinión en su casa, así que idealmente queremos tratar de refrescarle esa memoria con esas tendencias pasadas, como también abriéndole un poco la mente de lo que son las tendencias ahora, que son bastante curiosas, diría yo. ¿Qué es una tendencia, querido Leo?
4: Una tendencia es un patrón de comportamiento, una preferencia o una dirección general que adopta un grupo de personas o un mercado durante un periodo de tiempo determinado.
0: ¿Usted está de acuerdo con eso, profesor Franco?
3: Por mi conocimiento es que es muy breve, como pasó con esto de los spinners. ¿Duró cuánto? ¿Tres meses? Y se fue. Es una tendencia.
0: ¿Tú tuviste un spinner?
4: ¿Quién no tuvo?
3: No, le quitaba a mi hermano, chico.
0: Bien.
3: Sí, lo pasa para acá.
0: Claro, si los spinners son muy entretenidos. Tendencias.
3: Son satánicos.
0: ¿Por qué?
3: Que así el signo del diablo.
0: Bien, yeah. No. Son bromas.
4: Así lo era.
0: Y entiendo también, Leo, o sea, perdón, Pérez, que esto se separa como en tipos de tendencia, ¿no?
1: Sí.
0: A ver.
1: Nosotros tenemos planeado explicar dos tipos de tendencias.
0: Ok.
1: Las tendencias saludables y las tendencias negativas.
0: Bien.
1: Las tendencias saludables las explicaremos, o sea, las tendencias las vamos a dividir en dos bloques. Uh-huh. Primero las tendencias saludables, como hemos dicho, y explicaremos y nombraremos algunas de las tendencias que se han visto que no son dañinas.
0: Ok.
1: Mientras que las después veremos las tendencias negativas, que son tendencias que a nosotros nos hacen daño o hicieron daño de alguna u otra forma a una comunidad en específico.
0: Claro, intentamos como positivo o negativo un concepto. No es que todas sean buenas ni todas sean malas, sino que solo por darle un nombre, había que darle como una especie de título, ¿no? Así que para que entremos un poco en esa línea. Así a la primera, rápidamente. ¿Cuál es una tendencia que a ti te gustaba antes, por ejemplo, Pérez?
1: Los cartones. Esta tendencia era muy entretenida para mí, donde yo tenía mis propios cartones y los poníamos en el suelo y empezábamos a golpear ahí el suelito a ver si se daban vuelta.
0: Claro, y el que se lo daba vuelta, al menos yo lo jugaba con que el que lo diera vuelta se lo llevaba.
1: Exacto.
0: Muy bien, ¿tú también?
1: Sí.
0: Excelente.
1: Me quedé sin cartones.
0: Me imagino. Yo tenía, me acuerdo, cartones de Dragon Ball. Eran los que más tenía yo, me acuerdo. ¿Tú, Franco?
3: Yo era del 2002, tenía como 2 años tú y ustedes aún no nacían. De los...
0: Ya, pero ¿cómo?
3: Se llamaban igual spinners, pero eran trompos que venían en los chitos. Chitos, papitas.
0: Yo recuerdo, ahora que tú sacaste ese tema.
3: Eran de Marvel.
0: O DC. En las bolsas, bueno, de snacks, de que sea, no me acuerdo cuál. Venían un potecito con gases. Que venía con peos, literalmente.
3: Ah.
0: Y tú tenías como que juntar cierto número de cosas para ganarte ese potecito. Era épico.
3: Sí, ¿no?
0: Cuando los snacks tenían mayor. ¿Qué podría decir? Mayor recompensa.
3: Cuando tenían caricatura igual.
0: Sí, vos. No, totalmente. Ustedes ni se acuerdan de eso ya. Ni siquiera saben.
1: Yo sí me acuerdo.
0: Ya, a ver.
1: Cuando el tigre del cheto, el.
3: Sí, vos.
1: Ese. Yo me acuerdo.
3: El tigre Toño. También.
0: El tigre Toño. Leo, tú, primera cosa antigua, tendencia que recuerdes. Positiva, negativa, da igual.
4: No recuerdo muy bien
0: alguna.
3: Mi primera chamba.
0: No la conoce la chamba.
4: No. ¿Cómo que no?
0: No.
3: Te trajimos una pala.
0: ¿Alguna antipala? Tendencia. Por último, musical, si querís. O de un juego. Videojuego también te lo dejo pasar.
4: Videojuego.
0: Que haya sido tendencia.
4: Es que yo, o sea, he visto demasiadas tendencias, pero nunca me he entrado así muy a fondo en una.
0: Como tú, personalmente.
3: Los memes son tendencias.
0: Los memes también son tendencias. Claro,
4: tendencia. Puro meme, entonces.
3: De hecho, el primer
4: meme... único meme que recuerdo eran los trollface, por así decirlo.
0: Ya,
3: ese es el pasado 2010. Buena.
0: Pasado 2010. ¿Te gustaba el trollface?
3: No, yo sí. Yo vine a tener internet como a los 16 años, recién. Antes era como muy, muy guaso. No tenía...
0: ¿Se van a conocer los memes?
3: Los memes los conocí ya como en segundo medio recién.
0: ¿Religioso?
3: No, mal.
0: Yo una tendencia antigua, bueno, tú le diste el clavo, los cartoncitos eran muy buenos. Y bueno, ¿y por qué no nombrar las bolitas? Las bolitas siempre fueron un clásico.
3: Trasciende tendencia las bolitas. No, ya no es tendencia.
0: Las bolitas son una cosa intergeneracional.
3: Es una tradición.
0: Sí, es una tradición. Los bolocos, las bolitas, bolitas de leche. Más vida, menos vida porque es más guatona.
1: Que actualmente se sigue jugando en el colegio.
0: Que actualmente, de hecho, se sigue nombrando. Sí, de hecho, es bueno. Porque tú puedes ser cualquier mes y puedes estar alguien jugando bolita. Así que eso, igual es entretenido que mantengan como esa.
3: El trompo, igual. Harto.
0: Sí, acá, bueno. El trompo sacó en septiembre y diría que en octubre. Y también vi mucha gente jugando con trompo, ¿no? ¿Usted en el colegio?
1: Sí.
0: Sí, el trompo se mantuvo por lo menos este mes igual.
3: El trompo es como el ponche, como la cole mono. Que se da como en diciembre, ¿no? Después ¿sabes? El gobierno lo retira. ¿Cómo pasa eso? Así.
0: Literalmente. Sí. Bueno, dentro de este mismo punteo que estoy viendo aquí que ustedes colocaron, chiquillos, están las características principales de una tendencia. ¿Ustedes podrían iluminarnos con esas características principales?
1: Ya. Yeah. Primero, tendríamos la dirección y cambio. Refleja cómo evolucionan los gustos, los valores culturales, la tecnología o los hábitos de la sociedad. Por ejemplo, acá podríamos decir que ha cambiado mucho como los gustos de la sociedad en sí. Por ejemplo, pasamos de que nos gustan los cartones a hacer, no sé, símbolos raros o mover las manos de manera exótica.
3: Ascendente y descendente.
0: ¿Sí se dice?
3: Ascendente y descendente.
0: No, poco serio.
3: En balance.
0: ¿Qué más?
1: Después tenemos la durabilidad. A diferencia de una moda pasajera, fad, que desaparece muy rápido, una tendencia tiene mayor permanencia e impacto estructural.
0: Impacto estructural. ¿Qué podríamos definir como impacto estructural? ¿La bolita es un impacto estructural o no?
3: ¿Qué entendemos por estructura? Porque tendría como caso. Que hay dos. Nos fuimos una teoría económica y muy mucha baja mental.
0: ¿Ustedes qué entienden como impacto estructural?
1: Yo entiendo que es como que daña lo que es. Yo lo veo así, como que daña la muralla que uno tiene de como los conceptos que tiene uno de entretención para después reconstruirlo, pero añadiendo esta nueva tendencia.
0: No es malo lo que dice. O sea, es una hipótesis.
3: Modifica como modifica la cultura.
1: Exacto, a eso me refiero.
3: Pero la estructura es algo un poco más.
0: ¿Qué tendencia ha modificado la cultura de cierta forma? ¿De la cosa nueva o vieja?
1: Por ejemplo, para mí hace mucho tiempo habían muchas tendencias que no tenían nada que ver con los memes. Yo creo que los memes cuando nacieron empezaron a hacer tendencia y todo eso, y ya es parte de la cultura de uno. Los memes.
0: De hecho, sí.
3: Sí, totalmente.
0: Mira.
3: Y de hecho los memes son generacionales, porque nosotros, no sé si a ti te gustan los Simpsons.
0: No, yo extraño los Brainpool.
3: Sí, po.
0: Ya.
3: Pero como que ustedes, como su generación o más chicos, no ven los Simpsons. Entonces yo como sí. Que nosotros tenemos yo mucha sí. Referencia de los Simpsons.
4: Lo veía con
3: como...
4: mi papá.
0: Es que eso, ¿viste? Está en la crianza igual, po. Sí, la crianza es clave.
3: Sí, la crianza es clave.
0: La crianza es clave. El hecho del... Por ejemplo, ¿tú ves los Simpsons de qué? ¿De chico?
3: Sí.
0: No, entonces, no es algo que empecé a ver ahora, en el fondo.
3: Entonces, tú entendí la referencia, así como...
4: Sí. Entiendo ya varias referencias.
3: Creo que odio a Michael Jackson.
0: Yo siempre...
4: No recuerdo muy bien en qué capítulo fue.
0: Yo siempre he sido partidario de un popular opinión, y es que no soy tan fanático de los Simpsons. Como que ya entiendo el impacto cultural, pero... Y ya.
3: ¿Querés más chico?
0: Ya, a ver qué te pasa. No, nunca me han gustado tanto, así que yo he visto gente que es fanática. Pero, y tú le refutas algo de los Simpsons y te quieren matar.
3: No, yo creo que voy a la generación solo del Fortnite, ¿no? Que no. Nuestra, mi generación ya como pasar los 30, Simpson referencia, ok. Pero nos reímos de lo, de las tías de los memes de violín. Y eso es lo mismo. Es claro. Como eso, ¿cachai? Sí. No, después ustedes, ¿qué van a hacer? Hay que hacer insultos que van a tener efecto en el futuro, como tu mamá, no sé, pues, farmeaba aura.
0: Claro.
3: Va a ser un meme, insulto del futuro.
0: El perro le gusta trolearlo y lo tragala.
3: ¡Dale!
0: Este, y también va en una evolución de fases, querido Pérez, ¿no?
1: Sí. Atraviesa etapas de emergencia, crecimiento, peak y máximo declive.
0: A ver, emergencia, crecimiento, peak, máximo y declive. Claro. ¿Cuál será como el crecimiento de una tendencia? La red social.
3: La viralización. Viral,
0: la viralización y el crecimiento. Yo recuerdo de verdad el primer día que salió otra vez la otra lala. De verdad que lo recuerdo muy frescamente. El verano de 2025. Verano 2025, yo recuerdo el primer Brainrot. Cuando ni siquiera se llamaban Brainrot. Era solo un tiburón con zapatillas.
3: Porque Brainrot tiene un concepto que es cerebro.
4: Cerebro derretido.
3: Sí, po.
0: No, bien. Yo lo extraño. No, fue asquerosa, de verdad, no, la época del Brainrot. Muchos meses de tristeza.
3: Este...
0: Tung Saur.
3: Claro.
1: No,
3: pero este policía. Verano fue como la.
4: No, eso no.
3: ¿Cómo
4: eso
3: se
4: no,
3: llama esta? No, la frutinovela.
0: Esas son actuales. Las frutinovelas son actuales.
3: Frutinovela.
4: Son actuales, pero son muy adictivas.
0: Y piensa antes... tú que tienes hasta un lore, po. Y sí. Un lore definido.
3: No están basadas las telenovelas que ven las mamás, po.
0: ¿Cuál? Sí.
3: ¿La fruta y novela?
0: No, pero ¿cuál novela?
3: Como el cliché de que es como que la mujer es engañada o el hombre que es engañado. Siempre hay un cliché.
0: De hecho, sí.
4: El típico.
0: Y ¿ustedes como... le gusta la fruta y novela?
1: No.
0: Qué bueno.
4: No, me sale, pero no es que me
0: quede. Te caes pegado viéndola.
3: Escucha que estoy orgulloso, pegado Leo.
4: No, pero.
0: Ya.
4: muy bueno.
3: Estoy orgulloso
0: de ti. No, son horribles. No, de hecho, pucha, es que es una de las discusiones que nosotros teníamos con los chiquillos el otro día. Así como, el comentario general es decir, como, ok, la tendencia de antes era mejor que la de ustedes. Ese es como el primer comentario.
3: Es que es como
0: y es como sí. Lo obvio, pero hay que preguntarse por qué. ¿Cachai? Por ejemplo, claro, ahora podemos nombrar, o sea, actuales, frutinovela, por sacarte una. El 6-7.
3: Los Potaxi, en su tiempo.
4: Los Potaxi,
0: las batallas de Aura. ¿Y qué más? ¿No? ¿Alguna cosita más?
3: El
0: Funk.
3: ¿Cuál?
0: El Funk.
4: Fácil. El punk.
0: Ya, bueno,
4: Funk, punk es lo mismo.
0: ¿Cachai? Tenéis sí. Cuatro, que son actuales, que sí. Mucha gente puede consumir o no. Pero bueno, cosas que iremos discutiendo a medida del programa. Y también, Pérez, tenemos lo que son las tipos de tendencias, ¿no?
3: El Mewin, en su momento.
4: El Mewin, ¿verdad?
0: Mira, aquí tenemos un Mewin en vivo y en directo.
4: Uf. No parece, pero...
0: El moqueo. Tipo de tendencias.
1: Ya, tenemos las megatendencias. Duran más de 10 años. Por ejemplo, la transformación digital.
0: Sí.
1: O también podría ser el inicio de los memes.
0: ¿Cuál fue el primer meme que vimos, chiquillo?
1: Me acuerdo que el primer meme...
0: ¿Que tú consideres meme?
1: Que yo considere meme. No me acuerdo cuál fue mi primer meme, pero sí he visto cuál fue el primer meme de los que salieron.
0: A ver.
1: Es de un comercial,
0: okay.
1: Donde un hámster es llevado y como que mira la cámara de una forma como... ¡Ta, ta, ta!
4: ¡Ah, ese sí!
3: Ya.
4: Ahí viene el lunes, corran.
3: Y es como solo para hablar de como de situaciones en la vida. Sigo, ¿cuándo sí. Te pillan comiéndote el chocolate a las 2
0: claro,
3: de la mañana?
0: Sí, claro, sí, como para eso. Claro, mismo. Sí. Muy bien.
1: Como cuando abro el mis papitas en el hambreo de la sala. O sea,
0: ¿tú?
1: Yo.
0: ¿Tú?
3: Sí,
0: es que sí, pues son para descubrir cosas cotidianas. Claro. Pero a mí me dan ruido, no son malos. Son como fáciles.
3: Sí.
0: No me pide más IQ que pensar. No. Ya.
3: Yo creo que hay categorías de humor también, no, y de categoría. Meme, obviamente.
0: Hay categorías de meme.
3: Está como el concepto normie.
1: El humor roto.
0: El humor roto.
3: El meta humor, que es como reírse del propio humor.
0: Ese me gusta a mí. Como, este. ¿Cómo cuál?
3: No sé, el reírse del humor de Dino Gordillo. Así como. Mi señora es tan guatona. Como
0: el Noctulo.
3: El Noctulo.
0: El Noctulo también.
3: El chiste es malísimo, pero es bueno.
0: El Noctulo, ¿tú conoces el chiste Noctulo? Leo.
4: ¿Ah?
0: ¿El chiste Noctulo tú lo cachai?
4: No lo cacho, claro. O probablemente sí, pero no me sé el nombre.
0: Noctulo. Anoche dormí con mi no, era terrible, muy malo. ¿Tu primer meme, Leo? ¿Qué recuerdas? ¿Qué recuerdas con conciencia?
4: Directamente los trolls. Yo lo veía demasiado. Ya.
0: ¿Todo eso?
4: El primer troll es fue en un canal de YouTube de Trollface que era, que ejemplo, ya era muy tonto saltar con un edificio con una silla y antes de caer saltar justo para no morir.
0: Ya, ok. ¿Todos los tipos de rostros esos raros tenían un nombre?
3: ¿O todos el Not Bad, ese uno?
0: El Not Bad, sí.
3: El Forever Alone, me acuerdo de ese.
0: Oh. Forever Alone también. No, si todos tenían nombre.
3: Todo lo que me acuerdo, pero sé que hay más.
0: Brígido. ¿Tu primer meme, profesor Franco? ¿Con, que recuerdes con conciencia?
3: Me acuerdo así estar en segundo medio, cuando eran como esos memes que eran como plantillas. Entonces está el Bad Luck Brian.
0: Ya.
3: Es como, no sé, pues... compite solo, sale segundo. Es la típica, ¿cachai?
0: Espere.
1: Dale.
0: ¿Cuál más?
3: ¿Cuál más? Era el... No, me acuerdo, era muy tonto, así que era como Heidi. Abuelito, dime tú. Y el abuelo le dice tú.
4: Abuelito, dime tú.
3: Claro, abuelo le dice sí, tú. Y le cala así como de nada.
0: De nada. No, sí, sí, sí, me puedo sumar a eso. ¿Qué pasó?
1: No.
0: Ah, excelente.
1: Ya. ¿Sigamos?
0: Siga nomás.
1: Ya. Macro tendencias duran entre 5 y 10 años. Por ejemplo, la vida sostenible.
4: Entre 5 y 10 años. ¿Qué puede durar entre 5 y 10 años?
3: La vida yo creo que quizás la vida fitness ahora últimamente puede ser como una tendencia. Como que todo sí. Tiene prote.
0: De hecho, por lo menos lleva así unos 3 años.
3: Más o menos.
0: Más o menos full, pero así full. Que tú eres como acuático. Y con inclusión adolescente, yo creo que unos 2. Que tú dices como muchos adolescentes de verdad quisieron como estar en gimnasio.
3: Yo diría un poco más. De hecho, hace unos años atrás, un niño que ya en cuarto medio, sí, ya tenía como el abdomen marcado. Dijo, ¿cómo lo hiciste? No, dejé de comer dos semanas.
0: ¿Literalmente?
3: ¿Literalmente?
0: Aura. Era un... Ya.
4: Aura eso. No.
0: Era un náufrago.
3: Claro. Literal.
4: Pero tú tienes que hacer eso.
1: Dale.
0: No puedes. Microtendencias y trend digitales.
1: Ya, microtendencias y trend digitales. Fenómenos de corta duración en redes sociales como TikTok, Instagram o X.
4: Ya, aquí entro.
1: Acá me niego a decirle de nuevo X a Twitter.
3: Puedes decirle Twitter. X también.
4: X. Como mi ex. Ya, aquí en la microtendencia. Aquí es donde entran las frutinovelas y los brain drops. Porque ahí, pues, por lo menos que yo sé.
0: Tú no dices que son fenómenos de corta duración. Yo siento que brain drops duró meses.
4: ¿Brain Rot?
0: Sí.
3: Sí, de hecho,
0: yo me acuerdo que los niños entraron muchos meses a mi sala a jugar, róbate un Brain Rot. Te los juro.
4: ¿Roba un huevo?
0: Fueron muchos meses. Sí. ¿Cuántos meses han sido? Por lo menos unos 4.
3: Yo no sé si el 6-7 de ahora, creo que ya estaba como estamos pasando.
4: O sea, el pico, el 6-7, ¿no? Ya debió haber muerto hace rato, nomás sí, que como que estás tan aburrido.
0: Es corto.
4: No, nomás que estás como
0: el tan. El de Batalla de Aura también fue corto.
3: ¿Ya fue?
0: ¿Cuál? Yo diría que ya fue. Batalla de Aura.
1: No,
4: la de ahora. O sea,
3: pero aún sigue, yo pero nunca ya... he
0: visto una batalla. Está bajando. Por eso, ese llevará 2 meses.
4: Menos, mes, como yo lo
0: veo. ¿Cachai? Menos, ¿cachai? Sí. Y ya está bajando harto su nivel. Han habido buenas, sí.
1: Ahí me salían reels en Instagram de batallas de Aura, de ella.
4: Una a batalla, su nombre tiene.
3: Yo vi una fuera de la Católica de Valpo.
0: ¿En
3: fue
0: vivo?
3: Fue grabada en vivo.
0: Ah, ya.
3: Donde un loco sacó un botiquín, pues, y después le sacó un currículum. No,
4: no papió.
3: No.
0: Bien.
4: Es esa.
0: No, o sea,
1: mucha aura.
0: ¿Tú qué opinas de la tarde de aura?
3: Yo creo que el concepto de aura como que lo desvirtúan bastante.
0: Está, sí, está súper maleado.
3: Yo creo que el aura no se farmea trabajando, primero que todo. No, el aura no tengo que farmearla así como haciendo 6-7, pues, sino que es como el tipo que entra en una sala y su pura presencia impone, listo, es aura.
0: Es que yo siento que está es como aura. Si fuera el mismo concepto con otro nombre estaría mejor. Porque si de por sí cuando se dieron las batallas como tal eran como hacer

0: tendencia de los iPhones, tal vez.
1: A ver, repíteme la descripción.
2: Ya, o sea, la tendencia de los iPhones es como decir, tú eres pobre, tú no tienes iPhone.
1: Ya,
0: pero... O son tendencias de como la gente suele comprar esto o suele vestir de esto.
1: Ah, ya, porque es muy famosa.
2: Sí.
1: Ah, ok, entiendo. Pero sí, la tendencia de iPhone siempre existió. Yo oye, te compraste un iPhone, ¿por qué? Ah, no, porque está de moda.
3: Porque es rosado.
1: ¿Cachai? Y era así.
2: Porque sí, si claro,
1: bueno. Dime los componentes y se desmaya.
3: Claro, no. Tiene un procesador Intel Core i5.
1: Yo, por ejemplo, siempre digo, a mí me gusta esto porque al final todo mi... productos son de ese, entonces como que lo interconecto y para mí es cómodo, muy cómodo.
3: ¿Cómo se llama el ecosistema?
1: El ecosistema. Yo tengo un ecosistema de productos que ya me permiten trabajar fácil.
3: A mí me pasa con Samsung.
1: ¿Cachai? Que entonces mejor a mi gusto, pero bueno, cada uno tendría su propia...
3: Pero no, pero hay gente que, no sé, como que lo hace solamente por el estatus.
1: Ahora vamos a discutir. Claro, y eso es malo.
2: A discutir de puros componentes, parece.
1: No, Mica. Este momento de la primera pausa musical, esto netamente era una introducción para que vayan entrando en calor con la temática. Le corresponde a nuestro querido Vicente Pérez su pausa musical, preséntela.
0: Esta canción es XO de Edén, disfrútenla.
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0: Bien, ya regresamos de esa pausa musical. Bueno, espero no estén disfrutando un poco la temática del día de hoy. Son cosas actuales, son cosas viejitas, así que podrían ir siguiendo ahí el hilo de esta conversación. Siendo las 2:16 de la tarde, querido Pérez, ¿con qué continuamos?
1: Ya, aquí vamos por las tendencias saludables. Aquí nosotros, como para explicar un poco a qué nos referimos con saludables, son tendencias que no hacen daño de manera directa a la persona. Porque nosotros definimos dos tipos de tendencias. Las tendencias que, como por ejemplo, son como batallas, pero que no a golpes, sino que con habilidad. Como por ejemplo las batallas de beatbox.

0: Que yo creo que yo he visto varias batallas de Big Pun, no solamente por internet, sino también en persona, y es algo impresionante. Y mi papá, o es lo que yo intento recordar, creo que mi papá ponía, por así decirlo, beatbox o ciertas partes de rap o beatbox que empezaban así, que empezaban como, por así decirlo, tirando su peo, pero que no sonaba como peo. o como un escupe, pero lo hacían tan rápido, con un ritmo tan bueno,
1: que lo hacían un beat en el fondo.
0: Sí, okay. Mientras hablaban al mismo tiempo. O sea,
1: yo se lo ponía a tu viejo.
0: Sí, por así decirlo.
1: Mira. Bueno, la batalla de Free siempre han sido una cosa que han estado desde muchos años.
0: De hecho sigue ahora. Ese es un...
1: Sí, pues no, sigo, siempre ha seguido.
0: Aún no ha morido.
1: Sí, pues yo que recuerdo, bueno, en Santiago está la DEM, está la FMS también en Chile, bueno, y mundialmente. Creo que hace uno o dos años tuvimos la final nacional de Red Bull en Santiago también, donde ganó Asesino. El freestyle siempre ha estado, yo siento, incluido en nuestro país, porque, bueno, lo que dicen la gente que entiende más del tema o de lo que consume más ese tipo de contenido, que Chile es uno de los países más raperos del mundo, o eso se dice. ¿Tú tenías alguna información, Fresquito, de eso?
2: La otra vez vi un video de un músico que hablaba de eso, como que tiene mucha relación con la cueca.
1: A ver.
2: Como con la paya, como más que con la cueca es con la paya, como de el tener como la talla, flor de piel, el saber responder. Por eso somos como que en otros países no nos entienden mucho, pero como que los jodimos con el vocabulario. Yo creo que sí tiene que ver.
1: Dicen que hablamos muy rápido.
2: Más que hablar con hablamos con ingenio. ¿Sí? Yo creo que eso es cierto.
1: Claro, de hecho los trasplantan igual a sus rimas, pues. Hay una forma, yo creo que también parte como una parte de una idiosincrasia también que tenemos también como chilenos, creo yo, ¿o no?
2: Sí, o sea, como siempre las tallas que nosotros decimos, nuestro tipo de humor, Nico, es como siempre estarse como jodiendo al otro, como dejándolo en ridículo en cierta forma. Pero
1: claro.
2: Es como todo que hay.
1: Sí, pues todo que hay, pues. Es como parte del momento.
2: Claro, como te gusta el y al tío. Sí, yo creo que sí.
1: La tallita rápida. ¿Ustedes, chiquillos, nunca fueron de esa bola de los batallas de Free o alguna cosa así?
3: Yo no, pero siempre como que practico un poco beatbox solo ahí.
1: ¿Amish?
2: Bueno.
1: Sí, yo sé. Bueno, siempre, yo creo que en la sala siempre hay alguien que está full metido en el tema de las batallas de freestyle. Yo al menos en el liceo conocía a muchos que batallaban en el mismo patio y cosas así.
2: Igual yo creo que es una forma de un carrete matarlo, así como cuando se pueden hacer batallas de gallo.
1: Claro, tenéis como forma de tener, claro, la batalla de Free y el katana.
2: Sí, totalmente de acuerdo.
1: Tenéis como dos opciones.
2: Saca el katana, no. Ya perdí.
1: No, perdimos.
2: Pokémon otra,
1: ¿qué se encuentra hoy en día en una sala de clase, chiquillo? Como, ¿qué tipo de persona que está dedicada a una tendencia específica? Siempre tú sabéis que hay gente que se dedica a ciertas cosas en una sala. Como que tú ves como, ya está lo que hacen X cosas. Tenemos al Dante que juega Beyblade, que es el único en todo el colegio.
0: El único.
1: ¿Cachai? No sé. ¿Qué más se encuentra en una sala del día de hoy?
0: Por ejemplo, los adictos, como Carlito adicto a la Nintendo. Siempre está una 3DS o la Nintendo Switch. Siempre.
1: El adicto a Nintendo. No falla. ¿Qué más puede haber en la sala?
3: Los adictos al 6-7.
2: El otaku.
1: ¿Quién sabe el otaku en su sala?
2: Yo creo que el otaku no es tendencia.
1: No
2: hace
1: el nombre, pero ahí sí, ¿no?
2: No, o sea, me refiero como que es
0: permanente.
2: O sea,
0: otaku, forma de vida. Otaku no.
2: Es permanente.
1: Sí, permanente.
2: ¿Tú
1: consumes anime, Pérez?
3: Sí, he consumido bastante durante mi vida. Por ejemplo, el más famoso, Dragon Ball. Pero de ahí me fui enfocando más a las comedias románticas.
2: ¿K-drama?
0: No, K-drama.
1: Lo insultaste.
0: Sí. Eso fue un insulto para los dos.
2: Es el humor del chileno.
1: Sí, de hecho los animes románticos son muy buenos. Hay unos muy, muy buenos. ¿Tú, Leo, consumes anime?
0: Sí, consumo no mucho porque ahora estoy full metido en el play.
1: ¿Qué no mucho? ¿Siete al año? Claro.
0: O sea, en mi momento consumí demasiado romance.
1: Pero en un mes, ¿cuántos animes te podéis ver?
0: En un mes.
1: Pero en tu prime.
0: ¿En mi prime?
1: Sí.
0: Es que no sé si es exagerar mucho.
1: ¿Cuánto?
0: Dependiendo de cuántos capítulos tenga. Hay muchos que son románticos que tienen por lo menos dos temporadas, pero casi todos tienen una con 12 capítulos. Ajá. Y eso 100 en un día me puedo ver 3 o 4.
1: ¿Animes?
0: Animes.
1: ¿Completos?
0: En un día.
1: No, está enfermo.
2: Estoy enfermo.
1: Es cosa 3 o 4
2: años. Estoy enfermo, ¿qué te pasa?
1: Ya. ¿Tú? ¿Almé?
3: Es que yo no soy de ver mucho anime ni nada, o sea, en mis tiempos veía, no sé, pues de vez en cuando.
1: Ya, pero te veía un anime al mes, por ejemplo.
3: Sí.
1: Ya, bien, tú no eres otaku, el Leo podría tener más otaku.
2: Sí, tiene
1: más. ¿Tú consumes anime? ¿Tú no, a ti no te gusta, de hecho, ¿no?
2: No, la verdad no. Sea como... Pero ese anime es viejo, como en la tele, como mi mamá se llama Heidi, yo vi el cuento de Heidi. Se no cuenta como el
1: no, 50. No cuenta.
2: Pero era eso, o Marco.
1: ¿Pero y qué no te gusta?
2: No me gusta la animación. Porque
1: es demasiado muy bueno.
2: No me gusta la animación y como la exageración del... son cosas personales, no, no es como que...
1: Pero nunca le da la oportunidad a uno, por lo menos.
2: Intenté ver Vinland Saga.
1: ¿Y no te gustó?
2: Y no es que no me enganchó.
1: Vinland Saga, una joya.
2: No es que no me haya gustado, no me enganchó.
1: No te gustó.
2: Yo creo que estoy de acuerdo, o sea, yo creo que está bien que no, algo que no te guste.
1: Cuático.
2: Eso. No es que lo encontré malo, no me voy a hablar.
1: Pero no te llama atención. No. Mira, curioso. De eso de las pocas opiniones que he escuchado así. Bueno, batallas de free, anime, otakus, cosas así. ¿Qué encontrás en tu sala, por ejemplo? ¿Qué más había en la sala?
2: Cuando yo era chico.
1: Sí.
2: El metalero.
1: El metalero. Oh. Ahí que en el curso tenemos varios.
3: Sí. El Vans.
1: Tenemos varios.
2: Pero está el metalero y el metalero true. Es claro. Como que estés escuchando Nirvana. Ah, dime 4 álbumes.
1: Muere.
2: Y es como, ah, no, entre disposes. Escucho una banda que tiene, parece, Vómito de Gato. Como su nombre.
1: ¿En serio?
2: Como ser, no, pues, como nombre así súper rebuscado. Metalero true.
1: Bueno, los gamers.
3: También.
1: Claro. Son muchos también, ¿cierto?
3: Los músicos.
1: Los músicos, claro, los amantes de los instrumentos también están. Y bueno, y los futboleros.
2: Y el flight es tendencia, ¿no?
3: Sí. Sí. Es tendencia, una tendencia que a mi parecer no me gusta. Pero hay que admitirlo, es una tendencia.
0: Sí, bueno, es una tendencia. O sea,
1: de hecho, es tendencia o forma de vida.
2: Es tendencia porque en verdad es como que intenta imitar el ser como narco, delincuente, pero el delincuente habla distinto. Pablito Recupera, no sé si lo cacháis, que es un psicólogo que viene del mundo del lumpen.
1: No lo cacho.
2: Bueno, habla diferente.
1: Sí, no sé si tomarlo como tendencia, estoy tratando de pensar algo, pero
2: bueno, el flight no también está. Es como ya... Es parte de la cultura. Es
1: parte de la cultura. Así. Sí, ya son parte
3: es
1: de
3: nosotros. Es como que ya transcendió, ¿no?
1: Trascendió.
2: Trascendió.
0: Sí. No, y lo bueno es que se supone que lo que ya lo de los pantalones bajos tiene un significado atrás de eso, pues.
2: Pero un amigo una vez me dijo, eso más que siempre, ay, pero es que los que usan los pantalones bajos porque quieren, no. Ellos quieren mostrar la marca de sus calzoncillos.
1: ¿Te dijo eso?
2: Como una forma como de... No, o sea, es lo que él interpreta. Es que sí, como es que quiero que vean que mis calzoncillos son de marca Kaiser, por ejemplo. Como que son caros.
1: ¿Y había una explicación de eso?
2: La ostentación.
1: Literal.
2: El mostrar que tengo.
1: Y ya.
2: Sí, pues.
1: Bien.
0: De hecho, mi abuelita me explicó eso. Que la verdad, no sé si es verdad. Lo más probable es que sí. Que eso viene de la cárcel. Que si tienes el pantalón bajo, estás dispuesto a hacer...
2: Claro.
1: Mira,
2: pero yo creo que los cabros no lo hacen por eso. Una, imitan a los tipos que cantan, ¿cierto? Uh-huh. Y los tipos no usan calzoncillos de la cuenta, por ejemplo. A eso voy.
1: Ah, bueno.
3: Ya. Vamos con otro tipo de
1: tendencia saludable.
3: Uh-huh. Y vamos a explicar primero qué es el farmear aura.
1: Ok.
3: Oh. Aura se refiere al magnetismo, la confianza o la actitud cool, entre muchas comillas, que una persona proyecta de forma natural. Farmear, un término tomado de los videojuegos, farming, que significa cultivar o acumular recursos de manera constante. Y para unir las dos partes, farmear aura es hacer acciones calculadas o espontáneas para ganar puntos de prestigio social frente a los demás.
1: Esa es como la explicación científica.
2: Ese es como el low honor o high honor del Red Dead, ¿no?
1: Fácilmente, sí. Mm-hmm. Si lo lleváis a Red Dead, sí.
2: Sí, sería eso.
1: ¿Qué podemos opinar de las batallas de ahora? No sé. O sea, las encuentro sanas, supongo. Sí, o sea, está bien que estén saludables porque entiendo que no le están haciendo mal a nadie.
3: Y además salen de las pantallas para ponerse a hacer tonto. O sea, es como tontera eso de andar haciendo 6-7, qué sé yo.
1: Exponerse. Se están exponiendo.
0: O sea, exponerse, pero... imagínate no ser team vergüenza al hacer eso. Es como, oh.
1: Hay gente que le gusta.
0: O sea, pero...
1: aparte que a mí lo que me da como más rezago del todo el, de todo el... como el... la tendencia en sí era como que después tus papás te decían, oh, mira, están formando auras. Porque lo vieron en la noticia de que X noticia salió de que estaban formando, claro, no sé, auras en tal lugar. Entonces, ¿en Perú? Oh, mira.
2: Me acuerdo una noticia de cuando salió el Pokémon Go de un periodista. Oh,
1: ese fue una tendencia.
0: Eso fue una tendencia.
2: Pero el periodista
1: me lo voy a instalar.
2: El periodista dice, oh, mira, tengo que tirarle un pelotazo y matarlo. Así.
0: No entendía nada. No.
1: Es que eso,
2: ese es mi papá jugando.
0: Claro, yo creo que yo venía a esa tendencia, lo jugaba mucho.
1: ¿Pokémon Go?
0: Sí,
1: yo tenía los hackeé, los jugué.
0: Yo también.
1: Una maravilla.
2: A mi hermano.
0: Y perdí esa cuenta.
1: ¿Por jugar Pokémon Go?
2: No, mentiras, pero sí lo asaltaron. Pero había gente que se fue cogoteado por ir a buscar Pokémon.
1: Pokémon Go me gustaba mucho. Yo salía del liceo, me iba caminando, porque yo mi casa del liceo quedaba como a 50 minutos caminando, pero era por un parque gigante.
2: Ya.
1: Tú literalmente salías y era un parque hasta mi casa. ¿Sí? Y era entretenido. A mí me gustaba. Claro, estaba usando el celular, pero te juntabas con gente, conversabas. Aparte que Pokémon es una cosa histórica, ¿cachai? Grande Pokémon Go, lo recuerdo con un amor. ¿Tú, Pérez, no jugaste Pokémon Go?
3: Jugué muy poco, la verdad, nunca me enganchó.
1: ¿Pero no te gusta Pokémon?
3: Digamos que no.
1: Hay unas generaciones que son buenas. La primera generación y la segunda, sobre todo, son muy buenas. ¿Tú sí jugaste?
0: Sí, yo jugué mucho.
1: ¿Pero harto?
0: Harto.
1: Ya, instálalo.
0: Ya lo tengo.
1: Muéstralo. ¿Qué más entonces? Farmear auras. ¿A ti te gustan, Pérez, las batallas?
3: Me dan risa, pero en sí no siento que sea algo como beneficioso para la sociedad.
1: ¿En qué sentido?
3: Porque aunque sí despega la pantalla y todo, se ponen a hacer ridiculeces, para mi punto de vista.
0: ¿Ridiculeces? ¿Mostrar un currículum y papearlo así?
2: Yo creo que
1: sacaba una pala.
2: Yo creo que el mejor farmeo de aura del Pere es que se saca un poema. Es el mejor farmeo de aura que puede hacer. Sí.
0: De hecho, es la única forma.
2: Te sacáis un pergamino y empezáis a leer. No,
0: sí. Factos.
1: Oh, sí. ¿Te podéis decir un poema ahora, no?
3: No tengo.
2: No, está bien.
3: Podría decirlo, pero tendría que buscarlo.
2: No,
1: lo voy a buscar.
2: Ahí no más, tío.
1: Ya. ¿Tú? ¿Qué opinas de la batalla de ahora? Opinión sincera, por favor. Sin grabato, sin nada, gracias.
0: Uy, ya lo mejor. Ya, o sea, la batalla de ahora, ya, claro. Para mí, yo he visto que farmean dos cosas. Ya, los puntos de ahora y puntos de vergüenza. Por hacer el 6-7 de la nada. Aunque he visto varias batallas de ahora donde se meten los calisténicos y hacen un... los calisténicos
1: no,
0: y empiezan a hacer algo así que necesitan mucha capacidad de fuerza. Es como que ya listo, ganaste por hacer eso, nada más.
3: Show espectaculares, por hacer.
0: Por así decirlo.
1: Mira, tú, Franco, recién diste como un pequeño indicio, pero ¿qué opináis de las batallas de ahora?
0: Que con una pala ya ganas.
2: ¿Qué tienen que ver con...?
1: ¿Las comprendes? Partamos por ahí.
2: Es que están dentro del fenómeno del 6-7 del algo más, el Quiero Que, que en su momento creo que no pegó
0: la
2: tanto.
0: Cobra,
2: pero
0: ¿verdad?
2: Sí, pero es pertenecer a un grupo. Qué. Es pertenecer a un grupo, es como hecho, pertenecer sí. a la manada, ¿cachai? Es como es dejarte llevar por la ola. Porque eso es.
1: ¿Y está bien?
2: Depende
0: mucho de la tendencia.
2: Yo creo que si lo haces de forma crítica o acrítica. Porque si lo haces porque todos lo hacen, te convertí
1: en uno más.
2: En un enajenado totalmente. Sí.
1: NPC.
2: NPC.
0: NPC.
2: Yo creo que lo que no hay que hacer es un NPC.
1: Mira. Yo. A mí, no, o sea, ¿sí? Como que no las. No me dan risa tampoco, pero. No, me gusta.
2: Sí, a mí me dan risa.
1: No, a mí no. O sea, claro, si viera, por ejemplo, lo que viste tú, sacarle un currículum, ya me río claramente.
2: El botiquín
1: también me daría risa, pero... Hubo una que falló acá en Salamanca, ¿cierto? Que había hecho el Benja.
0: No, al final no fue nada.
1: No, sí sé, porque no se hizo, por eso falló.
0: Sí, falló.
1: Porque había una fecha que todos los niños decían, no,
0: era el 3 y el 5 de septiembre.
2: Era la muerte con cuchillo.
1: Ya.
0: Esa era la enfermedad de aura.
2: Esa enfermedad de aura. No, le pegaron al... botón de Loyola.
1: Bien, otra de las tendencias sanas que vimos el otro día con Leo, que de hecho se acordó él, son los chirlitos.
0: Sana.
1: No es saludable,
0: pero es como está entre medio.
2: El zoo.
1: ¿Qué? ¿No fueron al zoo?
0: Sí. ¿Qué? Soy
1: ya. Ponte serio. ¿Qué es el chirlito?
0: Ya, el chirlito, ya, por ejemplo, jugando el taca-taca.
1: Ajá.
0: Ya ahí, no sé, pierdes. Ya, y tienes que pasar el brazo y el otro tiene que usar los dos dedos, la del medio y el índice. O haciendo como el signo de amor y paz, pero con los dedos juntos.
2: O una regla.
0: Sí.
1: Horrible.
0: Y ya después, como si fuera un látigo, pegarle.
1: Sí, muy saludable una vez, la verdad, pero no, bueno, no, está bien.
2: Te voy a cortar los tendones.
0: Sí.
1: Los chirlitos.
2: Pero yo jugué una... Siempre era como Gachipún chirlito.
1: Sí, po.
0: Ah, sí,
2: pero yo juego con mi hermano, pero Gachipún cachetado.
1: Ya. No, es más saludable.
0: Otra tendencia que eso fue más de TikTok que usar como, por ejemplo, la masa de un... O sea... No, no sé cómo se llama, que usar una cosa para el taco y pegarte y echarte agua en la boca.
2: Ah, como una bofetada. Una sí, bofetada con una con tortilla.
0: De, sí, con la tortilla.
1: Ah, sí, sí,
0: y tenías que tener agua. Le tenías que pegar. Si se ríe o se le sale agua, perdiste.
1: Lo tenemos que matar.
2: Sí. Este... No puede hacerle así el hinchado.
1: ¿Qué iba a decir yo? ¿Estamos bien ahí?
3: Sí.
1: Sí. Momento de una pausa musical.
3: Sí.
1: ¿Director Pérez?
3: Sí.
1: Excelente. Leo, ¿qué nos trajo el día de hoy?
0: Ya. Yeah. Ahora vamos a poner Smooth Criminal de Michael Jackson.
1: Grande Michael.
0: Nunca falla.
2: Mijail.

0: Bien, tendencia saludable, ¿no? Qué mejor que no estar preocupado de lo que puede estar haciendo tu hijo, tu hija, tu cualquier hija, cuidador, niño, pequeño.
1: Tu hermano chico,
0: Tu
1: tu
0: hermano chico,
1: sobrino, tu
0: ¿cachai? Tu
1: primo,
0: sobrino,
1: tu alumno.
0: el Pérez, ya.
2: Dale,
0: No,
2: literal.
0: siempre es bueno al final que los niños sean partícipes de cosas que ellos se sientan felices y cómodos haciéndolas, sobre todo. Pero que eso no conlleve ningún riesgo.
2: Como los que vienen ahora,
0: Como los que vienen ahora.
2: que son las tendencias negativas. Pero este bloque no lo voy a hablar yo, lo va a hablar mi compañero Pelao.
3: Bien, las tendencias negativas son de que te perjudica a ti mismo de
0: No,
3: forma
0: valga la redundancia.
3: física o psicológicamente. Como el ejemplo de la ballena azul, que a mí se me había olvidado de
0: Sí,
3: ello.
0: profesor Franco lo va a explicar mejor.
1: O sea, 2013 me recuerdo que hubieron varios casos
0: ¿Qué
1: de
0: es la ballena azul?
1: adolescentes.
0: Partamos por ahí.
1: O sea,
0: ¿Qué te acordáis?
1: ¿por qué me hacen solo? Era como la noticia, porque igual eran como niños chicos, como
0: Sí.
1: adolescentes. Que habían varios retos, no
0: Sí, pues
1: recuerdo cuáles,
0: era un juego por etapas.
1: pero el final era desvivirse.
0: Sí, el final era desvivirse. Yo creo que todos recordarán un poco la tendencia, si fue muy famoso, de la ballena azul. Y de hecho sí se llevó gente.
1: ¿Tipo? Sí.
0: No, no
1: Sí.
0: era algo que tú decís como, no, si nadie llega al nivel final.
1: Sí.
0: Sí, pasó. Sí pasó, era una... Ahora, ¿por qué? Esa es la pregunta, así
1: ¿Cuál es la
0: como...
1: inter no, no tengo idea de quiénes son como los artífices de esto, de dónde sale, si es como una conspiración, no creo, pero
3: O
1: es
3: sea,
1: como.
3: cuál era la
1: ¿Cuál era
3: intención
1: la
3: de hacer eso? Es
1: intención?
3: que...
1: Quizás no me diste la. Como la.
0: La
1: La,
0: llegada
1: la,
0: que iba a tener.
1: claro, así como no, si lo vamos a hacer, que a lo mejor nadie va a llegar a eso, llegan así.
0: Es que...
1: Digo.
0: Sí, o sea, claro, uno podría ir directamente al creador. Ahora entiendo que no era chileno, ¿no?
1: No, pues no sé si esto pasó en otros
0: Este
1: países,
0: fue
1: pues
0: como
1: también,
0: mundial,
1: fue
0: pues fue un fenómeno
1: mundial.
0: mundial que llegó a nuestro país.
2: El origen comenzó en Rusia, de hecho,
0: A
2: dice.
0: ver.
2: En la red,
3: Ahí está la razón. Ah,
2: comenzó
3: ya
2: en
3: está
2: Rusia
3: bien,
2: a
3: bien,
2: través
3: ya.
2: de la red social VKontakte, algo así dice.
0: Diga, no, siga, siga.
1: Strasfishing.
0: ¿Qué más tenéis por ahí?
2: Tenemos que antecedente acá en Chile, por ejemplo, en países como Chile, acá. Por ejemplo, con casos aislados reportados en 2017.
0: Okay, casos.
2: Sí,
0: Ya,
2: y
0: okay.
2: otros de Latinoamérica, las policías y ministerios de educación emitieron alertas preventivas en su momento, pero la actividad real del grupo original está extinta.
0: Sí, no sé, sí, de verdad en nuestro país causó mucho revuelo, salió en la noticia, eran como entrevistas a niños que sí lo hacían y como que le tapaban la cara por obvias razones y conversaban un poco de por qué lo hacían, ¿cachai? No, es que era un juego y pensé que era como bueno, ¿cachai? Es muy triste, ¿no? De verdad que no...
3: O sea, la inocencia de antes era lo
0: Es una
3: que.
0: inocencia gigante, de
2: Sí.
0: verdad.
2: El cambio de la inocencia. Ese podría ser un nuevo tema para la próxima sesión.
0: Spoiler.
3: Spoiler.
0: Está bien. Bueno, la ballena azul. Olvidable totalmente. No, no tenemos
3: No,
0: nada que destacar.
3: ¿quién lo
0: Qué
3: conoce?
0: bueno que se haya ido y que esperemos que no vuelva
3: Y
0: jamás
3: ahora,
0: de
3: por
0: los jamases.
3: ejemplo, otro que sigue ahora es el tema de la Ouija.
0: La Ouija.
1: Eso es más antiguo así, bo.
0: Sí, pues no, pero está bien que esté negativo.
1: Sí.
0: ¿Qué es la Ouija?
3: Es como un tablero donde tiene muchas letras, donde
1: Todas las
3: tiene
1: letras, pues.
3: sí, donde tiene como un sol y una noche.
0: Cambia.
3: Y todo lo que están ahí juntos para poder jugar, entre comillas, la Ouija, que es para invocar un espíritu.
0: De hecho, sí.
3: Es para
0: A ver,
3: invocar.
0: es para que te responda a preguntar
3: Sí.
0: espíritu. Claro,
2: Aunque.
0: lo que dicen la, perdóname, Vicente, lo que decía como las creencias o la historia era como que, claro, cuando tú no cierras el juego de la Ouija, el espíritu que pasó, por así decir, los mundos, se quedó dentro del de nosotros y es donde empieza como la historia más
1: A
0: como
1: mí me
0: líquida.
1: tocó con
0: No,
1: el curso de la Leo, cuando iban en quinto, que habían invocado un demonio así, y estaban súper asustados. Tuve que.
0: Habían jugado, ¿verdad?
1: Sí, porque pero no era la Ouija, era otra cuestión,
3: Ah,
1: ni me
3: Charlie,
1: acuerdo.
3: Charlie.
1: No, tampoco.
3: ¿No?
1: Y como que decían que en el baño se sentían ruidos.
3: Ah,
1: Tuve que
3: creo que...
1: exorcizarlos,
3: Oh,
1: pues, de
3: ya me
1: verdad.
3: acordé,
1: De
3: ya.
1: verdad, sí, yo.
0: Escucha a los
1: Fue muy
0: niños.
1: chistoso. Yo
0: Sí,
1: estaba
0: no.
1: muerto en la risa.
0: Pero claro, yo... Hay gente que puede creer o no en la Ouija. No sé cuál será su postura. Que podemos discutirlo si quieren un poquito. ¿Tú?
2: Yo quería decir que según los científicos, hay una explicación. En este caso sería el efecto ideomotor. Desde la ciencia, el movimiento del puntero no se atribuye a espíritu, sino al efecto ideomotor. ¿Qué es este efecto? Se trata de movimientos musculares involuntarios y completamente inconscientes que realizan los participantes impulsados por sus propias expectativas, la sugestión colectiva o el deseo de obtener una respuesta. Estudios han demostrado que los participantes mueven el tablero sin darse cuenta de que son ellos mismos quienes lo empujan.
0: La Ouija.
3: La, bueno.
0: ¿A ti, Leo? ¿Tú eres creyente de la Ouija?
3: O sea, ahora mismo actualmente ya no. Antes yo, por así decirlo, decía que sí, pero no. Como que no me gustaba eso, mucho de esos tipos de temas.
0: ¿Y las películas de terror que tenían que ver con la Ouija?
3: Ah, no sé, a mí me gustaba mucho ver películas de terror. Eso
0: sí. Me entretiene.
3: Sí.
0: Me entretiene, ¿para qué?
3: Y verlo en amigos y ver como siempre va a haber uno que se asusta a caleta. Siempre. Sí, siempre. Aunque sea grande o chico.
0: Sí, totalmente. Franco, ¿tú qué opinas de la Ouija?
1: Nada,
0: ¿verdad? Ya.
1: En verdad, como que no tengo
0: miedo. Yo juego una diaria.
1: No creo mucho en esas cosas.
3: Una vez a la semana.
2: De hecho,
1: nunca he jugado tampoco.
2: De hecho,
1: los pactos de sangre.
2: Esto era un juguete.
0: Sí,
2: según lo que dice.
0: De hecho,
2: esto,
0: sí.
3: Es un juguete.
2: Y toda su percepción cambió radicalmente tras el estreno de la película de terror como El Exorcista, sí, en 1973.
0: Exacto. Bueno, que está nuestro querido juego Blockbuster, que verán en dos semanitas más con nuestro monitor Pérez. No. En la materia cultural. De hecho, sí, en serio.
3: Sí.
0: Está a cargo, sí. Pero bueno, spoilers. ¿Qué más? No saludable.
2: Podríamos decir que está el golpe de los. El juego de la moneda y nudillos sangrientos.
0: ¿Nudillos?
2: Sangrientos.
0: No, bromas. Ya, explíquelo.
3: Ya, aquí el tío Franco no sé si había explicado antes que era afilar una moneda, por así decirlo, y empezar a tirarla con los nudillos. A los nudillos. Y era, además de quebrarte la uña, romperla, te jodía mucho los nudillos y te lo empezaba a sangrar. Eso no duró mucho. Duró como un mes o dos meses, creo. No estoy seguro. Y que mi prima lo había jugado. Yo no quise jugar porque, ¿para qué jugarlo? Si es doloroso. No es sano.
1: Eso me recuerda un poco también, no sé si llamarlo tendencia, pero es como a los niños o niñas pequeñas que se hacen corte.
3: Oh. Ah, o sea, eso ya es...
1: Autoflagelación.
3: Pues, sí, pero... o sea, es por así decirlo, como si tuviera depresión y se tuviera que autodañar para poder estar bien.
1: Claro, pero es como a veces es como que caen, todos lo hacen y yo te estoy triste, lo voy a hacer igual. Eso,
3: o sea, es
1: me
3: muy...
1: ha tocado como con eso...
3: Es muy...
1: Es como caer en esto mismo de la ballena azul un poco, como sí. Lo hago porque sí, o porque no sé por qué lo hago. En verdad, como que a veces la respuesta es no sé por qué lo hago.
3: ¿Usted se corta?
1: Me corté los ligamentos, sí.
3: Ah, bueno. Pero eso fue un accidente, no es lo mismo.
1: Claro.
3: yo me corté el pelo.
1: Yo le decía como en la pausa. El pelo. En la pausa que tuvimos en la marca El Indio.
0: Sí. ¿Cuál es ese?
1: La marca El Indio era... Era con una... goma de borrar, te empezás a friccionar.
3: Ya recuerdo ya.
1: Como la parte de, sí, la mano.
3: La parte de atrás de la mano. De la,
1: claro, donde están como todos los
3: dedos, pelitos.
1: Claro, y hasta que te salga sangre.
0: Innecesario.
1: Muy
3: innecesario.
1: La marca es como, pero eso es como, o sea, una prueba de hombría.
3: O sea, según yo. Sí, eso mismo es como una prueba de que eres hombre de verdad.
1: Eso pero... es forma de Laura.
3: No, en su momento.
1: Mentira.
3: En su momento.
1: En su momento, eso y agarrar la pala.
0: Momento, yeah. ¿Sí? ¿Una
2: sigamos
0: más?
2: Con el otro paro musical, ¿cómo se dice?
0: Pausa musical.
3: Ya,
0: me toca a mí. Bueno, esto es Manifiesto de Víctor Jara.
1: ¿Qué más?

0: Bien, estamos listos para este bloque final, pero antes tenemos que despedir a nuestro invitado al día de hoy, nuestro querido profesor Franco, porque tiene que hacer deberes.
1: Tengo que trabajar.
0: Tiene que hacer cosas, po. Cosas que
2: Tiene que farmear ahora.
0: Cosas que ustedes no saben hacer.
2: ¿Cómo?
0: Agarrar la pala.
1: Exactamente.
2: Yo sí la he agarrado.
1: Te voy a hacer un radiel.
0: Tiene que ser un radiel. Oye, no. Franco, te agradecemos mucho que hayas aceptado esta invitación. Claramente te dejaremos más que invitado para el próximo programa de estos
1: Muchas gracias,
0: chiquillos.
1: Chiquillo.
0: Así
1: verdad,
0: que
1: voy a hacer un asado. Y para la próxima, hoy invítenme.
0: Sí, pero hacemos un asado aquí.
1: Hagámoslo al tiro.
0: Sí, no, muchas gracias, Franco. Sí, aplauso para Franco.
2: Vamos.
1: Gracias, chiquillos.
0: El libre profesor. Bueno, son
2: él
0: las
2: era,
0: cosas.
2: Él era el verdadero que farmeaba aura en el colegio.
0: Bien. Ya. Bueno, son cosas que pasan en la radio, ¿no? Estas cosas locas que pasan en vivo y en directo. Mientras estamos despidiéndonos del profesor. Cuéntenos qué es el bloque final, querido Pérez.
3: Ya, aquí vamos a ver más que nada de manera científica el por qué seguimos las tendencias. Uh-huh. El por qué cuando vemos algo en redes sociales las queremos seguir.
0: Cuénteme.
3: Eso es lo que
0: más.
3: Veremos
0: lo
3: el día de hoy, en este bloque.
0: En este bloque.
3: A nivel mental, seguimos la tendencia de internet porque nuestro cerebro está programado biológicamente para buscar la aceptación social, la pertenencia a un grupo y la predictibilidad. Internet no inventó estos comportamientos, pero actúa como un amplificador masivo de nuestros instintos evolutivos más básicos. Las principales razones psicológicas y neurocientíficas por las que caemos en las tendencias son las siguientes.
2: 1. El circuito de la dopamina y la recompensa inmediata. Ok, la dopamina es esa, es como por... No para decirle un líquido, sino que algo que tiene en nuestro cerebro que nos hace sentir felicidad. Ya, cada vez que participamos en una tendencia y recibimos interacciones, likes, comentarios o visualizaciones, nuestro cerebro libera dopamina. Este neurotransmisor genera una sensación de placer y refuerza la conducta. O sea, lo que dije. El diseño de las redes sociales aprovecha este mecanismo creando un sistema de recompensas variable. Como no sabemos qué video o publicación se volverá a virar, seguimos intentándolo de forma casi adictiva. O sea, seguir hasta que sea viral y que eso se vuelva tendencia.
3: Sentido de pertenencia y evolución. Evolutivamente, estar aislado de la tribu significaba la muerte. Eso es muy cierto porque los primates, digamos que no tenían como la inteligencia suficiente como para tener herramientas o armas necesarias como para protegerse de sus depredadores. Nuestro cerebro interpreta la exclusión social como un peligro real. Participar en los trends del momento nos hace sentir que formamos parte de una comunidad global. Podríamos decir que sí, o sea, uno quiere pertenecer a algo, ser parte de un grupito o un grupo en general, porque es lo que nos hace personas. Y animales, al fin y al cabo, porque somos tipos de animales.
2: ¿Verdad?
3: Compartir el mismo código de humor, audio o reto activa el sistema de afiliación social, reduciendo la ansiedad de la soledad.
2: 4. Miedo a perderse algo. El fear of missing out, entre paréntesis FOMO, es la ansiedad digital de sentir que el resto del mundo está experimentando algo emocionante de lo que no somos partes. O sea... Por ejemplo, la batalla de ahora, sentir que no estás haciendo una batalla es como que sentirte malo, sentir miedo por no permanecer en eso.
3: Excluido.
2: Exacto. Ver una tendencia repetirse en nuestro inicio genera la ansiedad psicológica de subirnos a ella para no quedar desactualizados o excluidos. Aquí la palabra que acaba de decir, de las conversaciones de nuestro entorno.
3: Como quinto tenemos... neuronas, espejo e imitación. Tenemos un grupo de células nerviosas llamadas neuronas espejo, que se activan tanto cuando realizamos una acción como cuando observamos a otro realizarla. Son la base de la empatía y del aprendizaje por imitación. Al pasar horas viendo a otras personas hacer exactamente lo mismo en internet, estas neuronas nos preparan y nos impulsan mentalmente a replicar ese comportamiento. Mira, qué interesante. Yo no sabía de la existencia de estas neuronas, de hecho.
0: No, yo tampoco. La verdad, estoy aprendiendo demasiado con sus cosas.
2: Imposible.
3: Estas neuronas espejo se activan, como bien dice esto. Se activa cuando uno ve acciones en otros y nos trata de nos tratan de impulsar a seguir estas tendencias. Uh-huh. Y un punto en el que tú te saltaste fue el sesgo de conformidad y el efecto arrastre. Es un sesgo cognitivo por el cual tendemos a adoptar conductas o creencias simplemente porque la mayoría lo hace. Esto es lo que más decía el profe Franco, ¿no?
2: Sí, de hecho
3: que,
2: sí.
3: Nosotros, porque los demás lo hacen, nosotros también lo hacemos.
0: Booker, ¿qué pasa eso?
2: Por sentirte incluido. O sea, es como decir la típica frase, si tu amigo se tira de un puente, ¿tú también lo haces?
0: Claro, esa frase de mamá sí. Es muy cierta.
2: ¿Verdad?
0: Es muy cierta.
3: Si vemos que millones de personas recrean un baile o usan un filtro, nuestro cerebro asume automáticamente que esta acción tiene valor, es segura o es divertida, disminuyendo nuestro sentido crítico para evaluar si realmente nos interesa. Ok, esto ya es un poco más interesante y nos puede revelar el por qué se hacen batallas de aura.
0: A ver.
3: Decía, si vemos que millones de personas recrean un baile o usan un filtro, nuestro cerebro asume automáticamente que esa acción tiene valor. ¿Es segura o es divertida? Disminuyendo nuestro sentido crítico para evaluar si realmente nos interesa.
2: Los bailes del Fortnite.
3: Por ejemplo, aquí yo...
2: Lo extraño.
3: Yo esto lo asimilo mucho con las batallas de aura. Porque al verlo mucho en otros lados, nosotros lo vemos como algo divertido o algo seguro. Y nuestro pensamiento crítico, nuestro sentido crítico, disminuye y no nos deja como ver que eso es una tontería.
0: Cuático, sí. O sea, visto así, claro, tiene mucho sentido lo que tú dices, ¿no? Pero claro, si uno lo ve como de un punto de vista como más, menos formal, por así decirlo, claro, es como el sentirse incluido o ser parte de algo. Y al final siempre uno busca eso igual.
2: Esto no tiene nada que ver con el tema, pero provenico.
0: ¿Quién tiene hambre?
2: Sí, también. ¿Se compró la skin de la colaboración de Fortnite, de Five Nights at Freddy's?
0: No, me compré la de Asta.
2: La de Asta.
0: Es que Black Clover me gusta mucho.
2: O sea, Black Clover es bueno, pero... ¿Por qué no?
0: Está muy bien hecha.
2: O sea, sí, lo he visto.
0: Es que ustedes son muy fans de Freddy. Eso me di cuenta, creo que lo que más me da cuenta es ese choque cultural. Que ustedes son muy fans de Freddy. Crecieron con fans de Freddy. A mí como Final Fantasy, como cualquier cosa, como X.
3: De hecho, yo la verdad juego mucho Final Fantasy.
0: ¿Viste? Sí, yo no crecí con Final Fantasy, ¿cachai? Yo lo tomo, sí, lo conozco, sé quiénes son. Conozco el lore, ¿cachai? Vi las películas, pero X, un producto más. Pero sí. A ustedes le encanta Final Fantasy.
2: O sea, a mí que
0: es un fenómeno cultural.
2: Pero me gusta mucho.
0: Es un fenómeno cultural.
2: Sí.
0: Rígidamente.
3: Yeah. Ahora, dejemos eso del Final Fantasy de lado.
0: No.
3: Y yeah,
2: nunca.
3: Conversemos, pues.
2: Hablemos del Fortnite.
3: ¿Qué más le interesó a usted, profe, de lo que... ¿qué es lo que usted aprendió en este programa?
0: Que al final las tendencias son algo que son intergeneracionales, ¿cierto? O sea, van a haber tendencias tanto buenas como malas a lo largo del tiempo. Eso no va a cambiar ni ahora ni en 50 años más. Siempre van a ir saliendo nuevas cosas que van a ser tanto buenas como malas. Y va a depender netamente de una crianza... Que la persona en este caso tenga en la casa de pasar si entrar o no entrar en ciertas cosas. Y
2: o sea,
0: los gustos.
2: O sea, las tendencias son de toda la vida.
0: Son de toda la vida, van a existir siempre, existieron ya de antes. Me gustó mucho esta última parte que dijiste, bueno, las cosas de espejo, bueno, el FOMO, que el FOMO se está haciendo muy, muy, muy, muy famoso hoy en día. De hecho, se usa en muchas cosas de. Ah, no sé, el Pérez fue a Brasil y al Leo le dio FOMO porque no está en Brasil. Una cosa así.
2: ¿Es como decir que tienes celos de algo, el FOMO?
0: ¿Qué decía?
2: Pero es que sí, Brasil está en Brasil y a mí y yo no.
0: Pero tú querías. Tú también querías ir, pues eso voy. Sí. Y el FOMO es como eso. Wey. Yo también querría estar ahí. ¿Cachai? Hay muchos conceptos que van a ir naciendo. También caen nosotros como personas más grandes en también tratar de ir siguiendo mínimamente las cosas nuevas que vayan saliendo para poder entender mejor a estos jóvenes de hoy en día.
2: Bueno, son las 3. ¿Nuestro invitado habrá llegado justo?
0: No lo sabremos. De hecho, lo voy a llamar terminando el programa. Ronda de saludos, chiquillos.
3: Ya, yo quiero mandar un saludito a mi abuelita, que lo más probable es que esté escuchando el programa. También quiero mandar un saludo a toda mi familia. Y también un saludo, ¿por qué no? A los profes del Colegio San Sebastián.
0: Muy bien, Vicente.
2: Bien, yo lo mismo de él. Un saludo grande a mi familia que me... que sobre la cosa del día de inglés. Me querían ver bailar, pero no pudieron porque tiene que ir a buscar su.
0: ¿Y eso fue en primera fila?
2: Sí. Y ya, yo soy un poco pésimo para los saludos.
0: Excelente. Bueno, un saludo a Golden Freddy. Un saludo a... No, a toda la... A toda la comunidad de San Sebastián, a todos los oyentes de Gato al Quinta FM que nos estén acompañando a esta hora de la tarde.
2: Y un saludo a Epic Games, profe.
0: No, no se lo merece.
2: No.
0: No, desde que nos quitaron los pavos en el pase. Eso, chiquillos, espero haya sido un buen programa para ustedes y que lo hayan disfrutado junto a nosotros. Eso fue Radio Adictos.
2: Denme cake.
0: Saludos a todos. Despídense.
2: Adiós.
0: Chao, chao.
3: Nos vemos en el siguiente capítulo.
0: Golden State.
2: ¿Y el asado?
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1: Quince horas, 18 minutos.
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1: El movimiento campesino y la reforma agraria. Un antecedente importante a la reforma agraria, encarnado en el llamado Plan Choapa de 1965 y posterior Ley de Reforma Agraria de 1967, lo podemos situar en la actividad sociopolítica del movimiento campesino de la primera mitad del siglo XX. Por ejemplo, para 1925 existían unos 10 sindicatos campesinos en el Valle del Choapa, con más de 5.000 afiliados. Por lo mismo, se entiende que con este nivel de organización, la movilización campesina de Tranquilla a inicios de 1920 contase con el apoyo de los campesinos del Fundo Cuncumén y la Federación Obrera de Chile. En sintonía con los tiempos, lo sucedido en Choapa se correspondía con lo acontecido en los yacimientos eritreros y cupríferos del norte, la persecución del movimiento obrero. Unos 30 años más tarde se movilizaban también los campesinos de Peralillo, Limáguida y nuevamente Cuncumén, y las demandas en los pliegos de peticiones, al calor de los paros y las huelgas, eran en términos generales las mismas: la regulación de la jornada de trabajo con relación al salario y el pago de remuneraciones atrasadas. Sin embargo, una nueva demanda había comenzado a surgir, porque ante la propuesta de la Corporación de la Reforma Agraria, institución creada bajo el gobierno de Jorge Alessandri hacia 1962, cuyo objetivo era promover el arrendamiento parcelado de los predios fiscales a los inquilinos, los campesinos movilizados por su parte exigieron la creación de asentamientos. Esta verdadera lucha por la propiedad, o del derecho a la tierra si se quiere, fue al mismo tiempo la reivindicación del movimiento campesino y sería el motivo central de la reforma agraria de 1967.
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1: Quince horas, 53 minutos.
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1: Dieciséis horas, 28 minutos.
2: 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El inquilino. Inquilino era el nombre que se le daba en el tiempo de las haciendas al trabajador que recibía una cantidad de tierras por parte del patrón, donde éste sembraba o criaba ganado, siendo esto lo que le permitía poder establecerse en un lugar y constituir una familia. Si la suerte y la destreza lo acompañaban, podía generar un capital, y si servía con honradez e inteligencia, podía aspirar a ascender a capataz o mayordomo, llevando una vida mucho más cómoda y segura que un peón o gañán.

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0: 17 horas, 29 minutos.
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1: Horas, 20 minutos.
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0: 19:18.
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